0: Torres al primer lanzamiento, tómala hacia el jardín central. En la segunda aparición, en 3 y 2, se extendió los brazos. Cruzó la frontera con su trancazo. Se encendió las manos hacia el jardín izquierdo. Y luego pegó otro estacazo de 4 esquinas hacia el derecho. Yu Ochoa Báez es el mejor de toda la historia. En un inicio para un novato, 3 oportunidades, 3 cuadrangulares. Nadie jamás en la historia lo había hecho. Habían sido 2 cuadrangulares que se habían conectado, pero esto desde 1950.
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5: El encargado de la Fiscalía General del Estado, Francisco Sáenz Soto, se pronunció ante las recientes declaraciones de la presidenta del Instituto Estatal Electoral, Yanko Durán, quien habría señalado que el organismo no ha podido cumplir con la totalidad de las notificaciones en municipios como Guadalupe y Calvo y sus alrededores, ello debido a la situación de violencia que se presenta en dicha zona. Ante esto, Sáenz Soto explicó que de manera formal, la Fiscalía General del Estado no ha recibido ninguna solicitud para brindar acompañamiento con elementos de seguridad durante los recorridos realizados por personal del Instituto Estatal Electoral.
6: Bueno, no hay una solicitud del Instituto de la Fiscalía a efecto de algún acompañamiento. Tuvimos conocimiento del hecho por la manifestación de la presidenta. Tenemos una coordinación muy estrecha, la Fiscalía del Estado, la Secretaría de Seguridad Pública del Estado, desde luego, y con el acompañamiento de la Guardia Nacional y Sedena, en lo que es las zonas del municipio. Entonces pudiéramos en cualquier momento garantizar precisamente el acceso para tal efecto.
5: Aproximadamente 215 mil estudiantes de licenciatura y posgrado de la Universidad Nacional Autónoma de México regresaron este lunes a clases para iniciar el ciclo escolar 2026-2027 en una reincorporación escalonada que se estima concluye el próximo 31 de agosto con la entrada de los alumnos de nuevo ingreso del nivel superior y bachillerato. Del total, aproximadamente 183 mil corresponden a licenciatura, tanto del sistema escolarizado como del sistema universidad abierta y educación a distancia, mientras que poco más de 33 mil cursan estudios de posgrado. Por lo anterior, se espera que la próxima semana se den a conocer los resultados sobre el segundo examen que se aplicó en la UNAM. El presidente de los Estados Unidos, Donald Trump, aseguró este lunes que el líder de Corea del Norte, Kim Jong-un, respondió a los mensajes para dialogar que él ha enviado y que los intercambios son muy positivos. Al ser cuestionado en el despacho Oval sobre por qué Kim no le ha respondido públicamente tras el mensaje que publicó el domingo en redes sociales, dando a conocer que el Pentágono reduciría la escala de las maniobras militares entre Seúl y Washington, porque aseguró enviar un mensaje inadecuado a un país que consideró ha sido respetuoso durante sus mandatos. El republicano se limitó a decir que el líder norcoreano ya lo ha hecho, sin ofrecer más detalles.
7: Con el jersey número 2, Victoria Chávez, beneficiaria del programa municipal Meta Olímpica CUU y ganadora del premio Temporaco 2025, tuvo una participación destacada durante el Mundial. Interceptó un pase frente a Alemania y ante Eslovenia, consiguió una anotación y una conversión. Además, sumó el punto extra que abrió el marcador en la victoria de 14-12 sobre Italia. Por su parte, Yaritza Morales, con el jersey número 1 de la selección nacional, también llegó a las diagonales en el triunfo del 53-24 ante Eslovenia. La defensiva chihuahuense inició su formación deportiva en la escuela de Tochito Raptor de Chihuahua Capital y hoy forma parte de la elite del flag fútbol femenil mexicano.
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3: Gilberto Loya Chávez, secretario de Seguridad Pública Estatal, mencionó que él está enfocado 100% en su trabajo a cargo de esa dependencia, por lo que afirmó que en estos momentos no existe la posibilidad de pensar en ser fiscal. La gobernadora Maru Campos presidió la mañana de este lunes en Palacio de Gobierno la Mesa Estatal de Construcción de la Paz. Ahí instruyó a mantener el rumbo de la estrategia de seguridad que se implementa en la entidad, para de este modo continuar con la reducción de los índices delictivos. Durante la mañanera del pueblo, la presidenta Claudia Sheinbaum Pardo habló sobre el alcance de las disposiciones estadounidenses y las posibles consecuencias para mujeres mexicanas que viajarían a los Estados Unidos para que sus hijos nazcan en dicho país. El fiscal interino Francisco Sáenz Soto explicó que de manera formal no ha recibido ninguna solicitud para brindar acompañamiento con elementos de seguridad, ello durante los recorridos realizados por personal del Instituto Estatal Electoral. El exsecretario de Seguridad de Sinaloa, Gerardo Mérida Sánchez, ya no estaría bajo custodia de la Oficina Federal de Prisiones de los Estados Unidos. Y es que en los registros se indica que el general en retiro habría dejado de estar bajo custodia de dicho organismo desde el pasado 11 de agosto. Aproximadamente 215,000 estudiantes de licenciatura y posgrado de la Universidad Nacional Autónoma de México regresaron este lunes a clases para iniciar el ciclo escolar 2026-2027, pero por ahora sin alumnos de nuevo ingreso, los cuales volverían a clases en 2 semanas. El presidente de los Estados Unidos, Donald Trump, aseguró este lunes que el líder de Corea del Norte, Kim Jong-un, respondió a los mensajes para dialogar que él ha enviado y que los intercambios son muy positivos.
4: El mexicano Isaac del Toro y el alemán Nils Poli lideran al equipo UAE Emirates en la Vuelta Ciclista Alemania. Del Toro, que concluyó en el puesto 43 este domingo en la ADAC de Hamburgo, vuelve a una ronda por etapas después de su tercer lugar en el Tour de Francia, donde además ganó en la segunda jornada y fue el mejor joven de la clasificación. Poli, de 32 años, luchará junto al mexicano para volver a ganar la ronda germana. Tras vencer en el 2021 Mercedes su triunfo en solitario en la penúltima etapa, además su primer triunfo profesional lo consiguió en las calles de Stuttgart en la Vuelta Germana del 2018.
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1: Vamos, listo. Salud, muchachos, por esa mujer.

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2: Okay. Aquí vamos.

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Buenos días, Chihuahua. Bienvenidos a La Naranja Morning Show. Estamos arrancando esta mañana con muy buena música después de haber escuchado a Maná y Dua Lipa con Oye, mi amor. Muy, muy buenos días. Me da mucho gusto que estés despertando este martes 18, si no me equivoco, de agosto del 2026. Así es, martes 18 de agosto del 2026. Oye, ¿cómo estás? Bienvenido, te doy la más cálida bienvenida a ti que estás ya despertando, a ti que te está sonando la alarma, a ti que estás así como que, ay, no me quiero levantar. Pues bueno, tómate tu tiempo, tienes todavía unos minutitos más antes de que sea tarde, así que toma una respiración profunda, estírate y prepárate, porque a lo largo de este programa, que tenemos muy buen programa preparado,

0: pongo a tu disposición el WhatsApp naranja 614-142-109. Por allá, ponte en contacto con nosotros, interactuamos contigo también a través de las redes sociales. Exa Chihuahua en Twitter, Facebook, bueno, ya no es Twitter, es Ex. Facebook, Instagram, TikTok o de manera personal, Cris Vaquera, esa soy yo, también me puedes encontrar ahí. Y estoy compartiendo contigo. A ver, va a estar haciendo calor en la ciudad de Chihuahua el día de hoy. Dice que estamos a 20 grados, vamos a tener una mínima de 19, pero máxima de 32, así que ponte algo fresco y prepárate. Dice, algunas nubes van a estar rondando, pero pues óyeme, acá hace un calorón. Entonces, si estás despertando, tómate un baño, ponte algo fresco, sírvete tu café y arrancamos. Vamos a avanzar con la pausa y regresamos con algo de Rawayama. Ajá, y Manuel Turizo también viene en camino. ¿Quién me ama como tú? De Low León. De mucha música, así que ya sabes que ahorita también después de la activación vamos a tener el recital de canción. Estimas, tenemos preparado para ti, quédate con nosotros. Buenos días en todas partes, ponte Exa.
1: Las curiosidades de tus artistas favoritos. Uno de los discos más importantes de la historia de la música es Abbey Road de los Beatles. No iba a llamarse así, sino Everest. Y la portada iba a ser tomada en la misma montaña en un viaje que haría la banda. Pero debido a que ya no había buena química en el grupo, decidieron ya no viajar. Y así la portada donde están los cuatro integrantes caminando en el paso de cebras se convirtió en la más famosa de todos los

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1: Buenos días, Chihuahua. Son las 6 de la mañana con 30 minutos y este es el momento más importante de tu mañana, de tu día, de tu vida, porque es el momento en el que tomas la decisión de despertar.
2: ¡Wake up! ¡Wake up! ¡Wake up! Oigan, ya es hora de levantarte, de tomar acción a esta hora de la mañana. Si tú andas pensando en que no, es que yo esto, yo lo otro y nomás se está revolcando en la cama, pues no. No. Ya es hora de que te levantes de buen ánimo. Ya es hora de que agarres airecito y puedas ahorita conquistar a este martes, Cristina.
1: Así es, empieza a mover cada parte de tu cuerpo de arriba hacia abajo o de abajo hacia arriba. En orden, tu cabeza, tus hombros, tus brazos, tu torso, tu cadera, tus piernas, tus pies, tus deditos. ¡Ay, qué gusto! Estírate muy bien y toma respiraciones profundas. Respira. Sosténlo y suelta. Una vez más. Inhala. Sosténlo y exhala. Ok. Estírate muy, muy bien. Toca la punta de tus pies. Flexiona las rodillas para bajar y subir la cadera. Y ponte los tenis, amárrate bien esas agujetas. Pon a andar la cafetera para que cuando regreses te esté esperando un delicioso aroma a café y un delicioso café, por supuesto, en casa.
2: Ya no te estés revolcando en la cama. Ya es hora, ya es hora. Sí, ya sé que estás visualizando 5 minutos más. Pues no, no, ya levántate. Hagámoslo juntos en 3, 2, 1.
1: Vámonos a correr en todas partes.
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0: Yeah, wake up, wake up, wake up. Oigan, así estamos despertando a esta hora de la mañana. Y esto acompañado de The Rolling Stones, Chris. A gusto, para que pues te inyecten energía en esta mañana.
1: Oye, ya despierta si no lo has hecho. Acaba de terminarse la activación naranja. No queremos que se te haga tarde. Toma la decisión de ya levantarte, de echarte agua en el rostro, de salir a que te pegue el airecito, darte unas cachetadas guajoloteras, lo que sea necesario para que ya termines de despabilar.
0: Vamos a ir a una pausa de comerciales y al regreso vamos por acá con el recital de canción. Recuerda que después de las 7 de la mañana tenemos las Flash News, la tendencia, el cafecito Survivor, la caja. Por ahí vamos avanzando en esta mañana. Quédate con nosotros. Yo soy Pollo Nájera.
1: Yo soy Chris Vaquera en todas partes.
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2: Curiosidades de tus artistas favoritos. Antes de llamarse One Direction, el quinteto de jóvenes había pensado llamarse UPS, que significaba Unique Selling Point.

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0: Son Timo y esta canción se llama No hay que llorar. Oigan, son las 6:51 minutos y ahorita es un buen momento para irnos con la con el recital de canción a esta hora de la mañana, Chris. Estamos listos para escucharte.
1: Ok, ahí les va, presten atención. Dice: yo pensé que podía quedarme sin ti y no puedo. Es difícil, mi amor. Más difícil de lo que pensé. He dejado mi puerta entreabierta. Y tú... No, perdón. Y entraste tú sin avisar. Yo pensé que con tanta experiencia conocía todo. Y contigo aprendí que el amor no le importa quién sabe más. Y que el tiempo en nosotros no existe por todo lo que veo en ti. Todo amor que yo esperé de la vida lo he encontrado solo en ti. Y resulta que tú no estás aquí. Esos aires de que no saben nada me han sabido hacer feliz.
0: Por acá están mandando mensajes de audio. Hay uno de texto. Pero no sé. Pues es que la neta casi no lo traigo en el radar, ¿eh? Si es Yair, casi no lo traigo en el radar. A ver, échenle.
2: Esa se llama No te apartes de mí y yo la he escuchado con Yair.
0: Dice Lady Grosella: no te apartes de mí, Yair. Dice por acá Lady Sandwich: buen día, chicos. No te apartes de mí, de Vicentico. Dice: no te apartes de mí. ¿Con quién es, Cristina?
1: Pues yo la he escuchado con Yair, pero creo que es un cover.
0: A ver, ahí está Yair. Échenle.

0: ¡Ándale!
1: ¡Qué buena canción!
0: La neta no la conozco. Pero qué buena canción. Pues qué te digo, te estoy diciendo que no traigo en el radar. Súbele, súbele.
2: No te apartes de mí. No, no.
1: Está muy padre. Y ahorita que anda
0: la casa,
1: en la
0: de
1: casa de los famosos y que se han hecho virales varios clips, dije yo, me cae bien. Jair me cae muy bien.
0: Ok, ok. Dice acá Lady Grosella, yo la conocí con Roberto Carlos. Lord Chilango igual. Antes de Jair, antes la cantaba Roberto Carlos. Aquí hay algo, Cristina, ¿eh? O sea,
1: ¿de qué?
0: Lady Grosella dice algo y Lord Chilango le da segunda. Aquí, yo no sé. Yo no sé. Yo nomás digo. Oye, vamos con Anita en Volver y estamos de vuelta aquí en La Naranja Morning Show. Quédate con nosotros.
1: Estás... Bueno, ya dijiste. Yo soy Cris Vaquera.
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0: Las curiosidades de tus artistas favoritos. La primera banda que formó el cantante argentino Miguel Mateos llevaba por nombre Cristal y lo hizo a la edad de 12 años.
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2: En el mundo hay más de 10.000 tipos de tomates.
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0: Buenos días, ya estamos de regreso a La Naranja Morning Show de EXA-FM 100.9. Oigan, son las 7:04, por aquí estamos, por aquí andamos. Fíjate que desde las 6 de la mañana y hasta las 10 son 4 horas de Naranja Morning Show. Y qué bueno que estás acompañando, qué bueno que andas por aquí con nosotros. Tú muy bien, tú excelentemente bien. Hoy es martes 18 de agosto del 2026. Oye, por cierto, buenas noches, China. Buenas tardes, Irlanda. Hola, Canadá. Hola, Estados Unidos. Hola, Sudamérica. Hola, México. Buenos días, Chihuahua. Buenos días, Chris.
1: Ahí está. Buenos días, Chihuahua. ¿Cómo están despertando a este martes? Martes 18, saludando a todos los cumpleañeros que hoy van a estar participando a las 8 de la mañana por su pastel de dulce noviembre, a todos los que ya se están integrando a través del 100.9 FM de tu radio, a través de la Alexa, de la aplicación, en línea, donde quiera que nos estés escuchando, muchas gracias, muy buenos días, espero que estés despertando a gusto. Estamos arrancando la segunda hora de programa, te acompañamos desde las 6 de la mañana platicando de todo lo que sucede allá afuera. Ya tuvimos la activación, ya tuvimos el recital de canción y ponemos a tu disposición el WhatsApp naranja 614-142-109 para que interactúes con nosotros y tengas el número listo, porque pues más adelante lo vas a necesitar para, bueno, desde ahorita, ¿no? Si quieres escribirnos desde ya. Pero ahorita tenemos después el cafecito Survivor, tenemos las... la caja, que hoy es martes de muy específico, Nájera.
0: Sí, eso se viene ahorita, más adelante, para que pues tú estés atento aquí al programa del día de hoy. Entonces, pues vamos de una, Cris, o antes, ¿cómo estás?
1: Estoy bien, fíjate, descansé, me siento bien. ¿Tú? ¿Cómo estás?
0: Bien, fíjate
1: ¿cómo
0: que...
1: ¿Cómo amaneciste el día de hoy?
0: No sé, raro. Amanecí raro. Traigo un dolor de estómago bien raro.
1: ¿Qué comiste?
0: Pues no sé, fueron como... Fue pasta ¿Con qué fue? Con queso y qué más. Y un poco de carne. O sea, que tenía la pasta.
1: Ajá.
0: No lo sé, pero...
1: ¿Pero tú le hiciste?
0: No, Denise...
1: Pero, o sea, estaba fresca la... O sea, no había razón por la cual...
0: Pues en teoría no. En teoría todo tendría que estar en orden, pero... No, sí me siento algo extraño. Así que así abandono la cabina, la tripulación, pues ni modo.
1: Órale.
0: No lo sé, porque sí me siento raro. En la mañana fui a jugar un rato, pero no me sentía bien. Nomás me puse a correr y a... Y hacer ejercicios.
1: Ajá.
0: Porque no me sentía bien como normalmente me siento. Es raro. Pero bueno. Oigan, vamos a platicar qué está pasando en el mundo. Las Flash News llegaron al programa.
1: Los Jonas Brothers serán el acto principal del espectáculo de medio tiempo en el histórico partido inaugural de la temporada 2027 entre 49 de San Francisco y Rams de Los Ángeles en el Melbourne Cricket Ground de Australia.
0: La leyenda del fútbol portugués y multimillonario Cristiano Ronaldo declaró que esta sería probablemente su último año como profesional, dejando entrever su intención de poner fin a una carrera de 24 años, durante la cual se convirtió en el deportista mejor pagado del mundo.
1: Una mujer embarazada fue sometida a una cirugía pionera en un feto para corregir con éxito un defecto congénito de su bebé mientras aún estaba dentro del útero.
0: Un ensayo clínico con 532 estudiantes de secundaria demostró que los videojuegos educativos pueden ser una herramienta muy eficaz para tratar y prevenir la depresión en adolescentes. El estudio, realizado por investigadores de la Facultad de Medicina Geisel de Dearborn, Estados Unidos, demostró que el videojuego PlaySmart, diseñado específicamente para prevenir conductas de riesgo, logró reducir los síntomas depresivos en jóvenes durante al menos un año, el doble que los programas escolares tradicionales.
1: De esto y más vamos a estar platicando a lo largo del programa para que te quedes con nosotros.
0: Oye, tenemos tendencia en esta mañana y hablando de tecnología. Aplicaciones sin las que ya no podrías vivir.
1: ¡Órale!
0: Uh-huh.
1: ¿Aplicaciones sin
0: las que Maps, ya no podrías
1: vivir? ¿El Maps o qué? Fíjate que sí.
0: El Maps. Uy. Pues es que, ¿qué te digo? La aplicación para pedir la comida, tal vez.
1: No lo sé.
0: Bueno, no pues sé. Hay gente que sí, Cristina. Todos los días pide y pide y pide y pide y pide. Y adiós, dinero, dinero, dinero. Y es una realidad, ¿eh? Yo nomás digo.
1: Yo estoy viendo mis aplicaciones. A ver. ¿Sin cuál no podría vivir?
0: Tal vez WhatsApp. Porque ahí está todo.
1: Ándale, tienes razón. WhatsApp.
0: Hay unos
1: del banco.
0: Hay unos que a lo mejor pondrían alguna aplicación de música. Spotify, tal vez. Apple Podcast, no lo sé. No lo sé. A ver. ¿Qué trae? Dice, apps de bancos para transferencias de dinero. Llega mensaje por acá.
1: Sí, eso es súper facilita muchísimo.
0: Hashtag aplicaciones sin las que ya no podrías vivir. Tal vez YouTube, porque ahí encuentras desde una canción hasta cómo arreglar algo en casa, Chris. A lo mejor.
1: A lo mejor Instagram para algunos. Tiki-toki.
0: Ok. Google. Muchos Google. Porque ya no saben cómo resolver nada sin preguntar primero.
1: Eso sí.
0: Hay muchos que también aplican la del chat GPT. Dice acá Lady Grosella.
1: Hay varias IAs que son muy útiles, fíjate.
0: A ver.
1: A lo mejor. A ver. La Alexa. La app de Alexa.
0: Ese puede ser. La Alexa. La aplicación de XFM 100.9, Cristina.
1: Obvio.
0: Hay muchos que no pueden vivir sin ella. Algunos bastantes, diría yo.
1: Algunos bastantes.
0: Sí, puede ser. Oye, por acá, déjanos tus aplicaciones. Aquí te leemos. Aquí te escuchamos. ¿Qué hashtag aplicaciones sin las que ya no podrías vivir? La aplicación del clima, tal vez.
1: Porque, pero eso es como un widget, ¿no?
0: Pues puede ser. Porque aquí es complejo, Cristina, a veces. Te sales sin chamarra y de repente el frío y lo que una lluviecita. No lo sé. El clima de Chihuahua a veces es extremoso.
1: Es un impredecible.
0: Ay, muy feo, muy feo.
1: Okay.
0: Oigan, pues acá estamos leyéndote y escuchándote. Déjanos tus comentarios. A ver, Lord Chilango, ¿qué traes por acá? Échale con tu audio. Buenos días.
2: Hola, buenos días. Una aplicación sin la que no podría vivir es la de los mapas, Google Maps o GPS o alguna de esas, porque, híjole, para llegar a cualquier lado, ya me he acostumbrado mucho a estar siguiendo las instrucciones de esos.
0: A ver. Tú eres de Sudumex. En Chihuahua es más fácil, Lord Chilango. Nadie le...

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1: Se tenía que decir y se dijo. Ay, es que en ciudades grandes se aplica, ¿no crees? O sea, aquí también, pero no tanto. Siento yo.
0: Pero es que luego cuando vas de viaje.
1: Ah, pues sí, sí, sí.
0: Es
1: sí,
0: muy
1: sí.
0: útil. Dice para qué hablas.
1: Ajá. Dice Lord Texas. Buenas, Chris Pollo. Se cancela mi comentario. Me lo ganaste, Pollo. La app de Exa. Pues sí. Esa la tienen favoritos. En cuanto les llega el teléfono, ya la trae incluida, Cristina. Ya la aplicación de Exa, en cuanto prendes el teléfono, se prende solito y se prende Exa aquí en la mañana.
0: Obvio.
1: ¡Claro! Obvio. ¡Claro! Oigan, son 7:14. Déjanos sus comentarios. Aquí te estamos leyendo y escuchando. Vamos con... Ay, nos íbamos a ir con música, pero a ver.
2: No, mi pollo. Le estás diciendo a Lord Chilango, si no es de aquí, pues es difícil. Es como los de Delicias que salen con que Delicias es la ciudad mejor planeada del mundo. Claro que no, está bien difícil. O sea, si no conoces en un lugar, sí, la aplicación de los mapas, Google Maps, es la mejor.
1: Saludos cordiales.
0: Dios santo.
1: Novio policía, esto es de André y estamos de vuelta, 7:15.
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1: Ponte Exa.

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Oigan, estamos de regreso en La Naranja Morning Show. Buenos días, Chihuahua. ¿Cómo estás despertando? ¿Cómo estás amaneciendo? ¿Cómo se ven las calles de la ciudad de Chihuahua? 7:24 a.m. y acabamos de escuchar a Juanes. Oigan, efectivamente, el señor Nájera se retiró. Y advertidos nos dijo, nos advirtió, nos dijo que se sentía mal. Así que ya va camino a descansar porque se siente gacho estar así. Ojalá que te recuperes, Nájera, que te sientas mejor a lo largo del día y ya mañana nos puedas acompañar al 100. Oigan, mientras vamos platicando y adentrándonos ya en el cafecito Survivor, que te confieso que no le he dado sorbito a mi café. Vamos a hacerlo juntos. 1, 2. Uy, delicioso. Delicioso. Ok. Pues, ¿qué te platico? Ayer le dije a mi papá. Primero que nada, saludos a mi mamá que está en Hermosillo. Ya la extrañamos mucho en casa. Tanto mi papá como yo, como las chuchas. Pero la traigo al tema porque ella es la que siempre me había acompañado a ver las películas que tengo que ver para el podcast de cine que tengo con otros dos amigos. Si no nos siguen, síganos. Se llama No es clase de cine podcast. Y entonces ayer hemos estado grabando los martes. Entonces significa que tengo que ver la película entre miércoles y lunes, ¿no? Pero del miércoles al domingo, la verdad es que tengo varias cosas que hacer. Entonces digo yo, bueno, aprovecho el lunes para ir, que es como un poquito más desahogado, ¿no? Que tengo un poquito más de chance a lo mejor en la tarde temprano, ¿no? Pues bueno, total, que le digo a mi papá, te va a tocar acompañarme ahora al cine. Que la verdad, amigos, yo no tengo problema con ir al cine sola. Pero digo, pues vamos a invitar al señor padre, ¿no? Y le digo, te va a tocar ahora ser la persona que diga, ¿por qué estamos viendo esto, Cristi? ¿Por qué estamos viendo esto? Mi mamá, cada vez que íbamos al cine, era así como que, yo creo que mi mamá ya está de que insensible al tipo de películas que veo o que consume en general, porque ya es como, la he llevado a ver de todo, amigos, de todo, y ella así como que, ay, Cristi, ¿por qué estamos viendo esto? Pero bueno, ya al principio se me asustaba, se asombraba, y ahora es como que un día más en la vida de Cristina. Pero la película que vi ayer no es así. Yo pensé que iba a estar como un poquito más, me la describieron como muy, como de ese tipo de comedia gringa y que es demasiado exagerada y boba. Y entonces yo dije, ay, no puede ser. Pero no, o sea, no la sentí tan así. Estoy hablando de la película del final de la calle Oak. Ya ves que ahorita Zendaya y Anne Hathaway son las mujeres más taquilleras del momento. Pues Anne Hathaway participa en esta película. Y llevé a mi papá ayer a verla. Y oye, no está mal. O sea, no está así como que digas tú. No es así como que, ay, va a ganar un Oscar la película, pero honestamente me divertí, me lo pasé padre, la disfruté, esta palomera. Pero si quieres luego profundizamos en el tema, o sea, de qué se trata y así, para que tengas chance de ir a verla si está en tus planes. Oye, comunícate, ponte en contacto con nosotros, 614-142-109, es el WhatsApp naranja. Y acá estoy escuchándote tus opiniones, ¿qué andas haciendo? Vamos a avanzar con música, si te parece. Esto que llega es de Yandel. Saludos a los que estuvieron disfrutando del Yandel Sinfónico. No inventes, qué locura. Estaba viendo las... Bueno, ya lo platicamos el viernes, pero de todas formas estoy como sorprendida de la cantidad de gente que fue. Pero qué padrísimo. Vámonos con música. Muy buenos días en todas partes. Ponte Exa.

0: Hannah y Ashley, si me hubieras llamado ayer. Ay, no, es que ya el hubiera no existe. No existe. ¿Todavía hay personas que se llaman el hubiera? Quiero saber eso. Quiero saber si aún hay personas jóvenes. Jóvenes, vamos a catalogarlo como acá, ¿no? Yo así, incluyéndome. De 30 para abajo, sí. O más jóvenes, como de 20 años, que tengan 20 y tantos para abajo. ¿Habrá personas que se llamen, o sea, de esta edad, que se llamen el hubiera o así? ¿O Anif de la Rev o algo así? Dice Lady Grosella, ese pollo hace enfermo, se presenta a trabajar, que se mejore muy pronto, a cuidarse y descansar. Aquí te acompañamos, Chris. Gracias, Lady Grosella. Déjame, te pongo un corazoncito aquí. Oiga, pero, ¿qué creen? Pollo Vader me dejó aquí la caja. Dijo, no se salvan del martes de muy específicos. Y yo, veremos qué pasa. Oye, algo les iba a platicar antes de ver este mensaje de Lady Grosella y ya se me fue la onda. Porque tenemos que... Dije yo, estaba como en shock de que dije yo, ay, pues qué padre. Qué padre que... qué padre que se enfermó Pollo. Obviamente no. Más bien, qué padre que hoy va a ser un día normal en la caja entonces. Y entonces me dijeron, Nel, Cristina, aquí está la caja muy específica. Y hasta es caja negra, ¿eh? O sea, tiene naranja, pero es más bien como negra, yo, del infierno. Ay, ay. Oye, ¿qué te parece? Sí, ahorita vamos a ir a la pausa y regresamos súper rápido porque viene en camino más música, por supuesto. Pero también, de hecho, lo que viene en camino, ahí te digo, va a ser música de los Caligaris. Y después nos adentramos ya con la caja. Dice, ay, mira, Lady Amá, buenos días. Vamos a ver, ¿qué dice Lady Amá?
1: Hola, buenos días. Hola, mi amor. Extraño. Espero que Pollo se recupere.
0: Pero... Ay, válgame. Se eliminó hasta el mensaje, Lady Amá. ¿Qué pasó ahí? Dice Lady Tribu, este pollo verde está canijo. Así es, así es. No perdona ni una. Dice Lady Tribu, este pollo verde está canijo. Así es, así es. No perdona ni una, Lady Tribu. Ok, pues bueno, vamos a la pausa y regresamos con mucho más. Estás en la Naranja Morning Show. Buenos días, pongo a tu disposición el WhatsApp Naranja, 614-142-109. 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

0: Estamos de regreso en La Naranja Morning Show. Buenos días, Chihuahua. Oigan, ya regresamos. Ya volvimos y acá están llegando algunos audios. Dice, buenos días. Una así para Pollo Vader hoy. ¿Qué es esto? ¿Es una paloma? ¿Es un video? Espérame. Quiero ver. Permítame. Una trampa. Como una trampa de palomas para Pollo Vader hoy, dicen. ¡Qué risa! A ver, Lord Chilango, nos llega. Vamos a reproducir tus audios. Buenos días.
1: Hola, buenos días. Una aplicación sin la que no podría vivir es la de los mapas, Google Maps o GPS, okay, o alguna de esas.
0: La porque, tendencia.
1: Híjole, para llegar a cualquier lado, ya me he acostumbrado mucho a estar siguiendo las instrucciones de esos.
0: Oye, fíjate que este audio ya lo habíamos escuchado. No sé por qué me aparecía sin reproducir. Qué raro.
1: Ay, ojalá que se componga Pollo Nájera, que andará comiendo, pues eso le pasa por andar comiendo palomitas con mole y flan de chile colorado, yo creo. No, ya, a cambiar la dieta. Ojalá que se recupere pronto.
0: Gracias, flan de chile colorado. ¿Qué es eso, Lord Chilango?

0: ser Lord Santa Valenzuela. Qué chido, ahora voy a disfrutar la caja, dice. Óyeme, Cris Pollo, ayer ya no pude escuchar la radio. ¿Sí puedo ir el viernes? Ah, obvio, Jess, durante el cafecito. Me quedé perdida, como que me desubiqué de que. Sí, obvio, en la hora del cafecito. Vente para acá. Acá te esperamos. Ok, bueno, pues ya llegó el momento entonces. Inevitablemente, amigos. Ay, Diosito. Pues es que es martes de... No puede ser. Amigos, es momento. El momento que todos esperan a las 7:40 y tantos de la mañana a través del 100.9 FM de tu radio a través de Exa Chihuahua. Esto es What's in the Box del Infierno. Ok. Martes de muy específicos. Que los audios comiencen. Y si tú eres nuevo o nueva, pues lo que pasa es que todos los días nos llega una caja aquí a la cabina naranja y ustedes nos hacen preguntas para nosotros darles pistas de lo que pueda haber dentro de esta caja, y la persona que adivine es bautizada. Lo que pasa es que los martes son muy específicos, muy, muy, muy, muy, muy, muy, muy específicos. Y yo tengo aquí ya la caja del martes muy específico, la caja del infierno. Así que los audios comiencen, ¿va? Ah, dice, pero ya fuera de broma, dice Lord Santo Valenzuela, ya fuera de broma, varios familiares se enfermaron del estómago. ¿Qué está pasando? Fíjate que, quién sabe, no sé, a ver. ¿Quién es la que es médico? ¿Es Lady Tribu? Sí, ¿no? ¿Por qué está, no sé, quién sabe? Algo ha de haber en el aire. Algo ha de haber en el aire que está afectando el estómago de las personas. Aguas nada más con lo que estén consumiendo también en la calle. Y pues manténganse hidratados, agüita, agüita. Que no raje la agüita. Lord Chilango.
1: Bueno, para la caja de martes muy específico, voy a empezar con una pregunta muy específica. ¿Cuánto cuesta?
0: ¿Cuánto cuesta lo que hay en la caja? Ok. Lo que hay en la caja cuesta 132 pesos, ¿ok? Ahí está. Ya dimos banderazo para arrancar la caja para aquellos que se están integrando a la frecuencia naranja y que no sepan en qué punto estamos. Ya arrancamos la caja y la primera pista es que cuesta 132 pesos, ¿ok? Ahí va. Buenos días, Lord Mamut.
2: Hola, buenos días. Oye, ¿dónde se puede comprar?
0: ¿Dijiste dónde o cómo?
2: Hola, buenos días. Oye, ¿dónde se puede comprar?
0: ¿Dónde se puede comprar? Uy, se puede comprar en un supermercado, en una dulcería, si quieres ser más específico todavía.
3: Buenos días, ¿para qué se usa? ¿Para qué sirve?
0: Buenos días, Lady Contadora. Sirve para que tú pues, los puedas disfrutar, los puedas comer. Puedes comer una o varias de estos que hay aquí.
4: En un supermercado.
5: Buenos días. ¿Quieres ser dulce o salado?
0: Uy, creo que puede ser ambos, Creo que puede. De hecho, creo que estoy casi segura. Es ambos. Sí, es ambos.
6: Buenos días, Cris. ¿Cuánto pesa lo que hay en la caja?
0: ¿Cuánto pesa lo que hay en la caja? Pesa... Ahí te va. 560 gramos. ¿Ok? Ahí está. Lord Rogers. Good morning. Cuando te bautizamos como Lord Rogers, siempre siento que es así como que... Como si trajéramos un walkie-talkie de que... Cambio, Lord Rogers. Cambio. A ver... Lord
7: Buenos
0: Muletas.
7: Cris, ¿puede ser una bolsa de paletas?
0: Ok, estás, mira, muy cerca, como diría Pollo, le hiciste. O sea, sí es una bolsa de paletas, pero acuérdate que es martes de muy específico y necesito que seas muy específico, Lor Muletas.
4: Hola, Cris, buenos días. ¿En qué presentación viene?
0: Pues viene en una bolsa con varias bolsas, con varias piezas. Es lo que puedo decir. ¿Ok? Ahí va.
1: ¿Será como alguna fruta con chamoy? ¿Cuántas paletas tiene esa bolsa de paletas?
0: Tiene 40. 40 piezas. ¿Ok? Ahí está. Lady Gorila, estás anotando. Estás anotando porque dice 132,560. O sea, me imagino así como que en el carro de que anotando, anotando y haciendo sentido, cuentas, juntando las pistas. Lady Cortadora, repites el precio, porfa, si el precio es de 132 pesos, ¿ok? Ahí está. Lady Cookies.
8: ¿De qué sabor son las paletas?
0: Uy, son de sabor sandía. ¡Más de papel de Lady Tribu!
9: ¿Cuántas piezas son?
0: Ah, ok, ya nos habíamos respondido eso.
9: ¿De qué marca son?
0: ¿De qué marca son? Son marca Lucas. Pero todavía nos falta un dato, ¿eh? De estas paletas importantes que están aquí. ¿De qué sabor es? Sandía, ya habíamos dicho. Dice por acá. Ay, verás.
10: Hola, buenos días. Es una bolsa de paletas de elote con chilito.
0: Eso es incorrecto. Lady Saxofón.
11: ¿Qué forma tiene?
0: ¿Qué forma tiene? ¿Qué forma tiene? Pues, o sea, pues es circular. Las paletas son circulares. La bolsa es rectangular. Ahí está. Lady Tribu.
12: Es una bolsa de 40 paletas. Sandía. Pelón, pelo rico. Siento. De
0: 132 pesos. ¡No! ¡No es! Ok, vámonos con Lady Cortadora.
13: Una bolsa de paletas de sandía de 40 piezas de 132 pesos.
0: Les está faltando un dato importante sobre estas paletas. ¿Qué tipo de paletas son? Ya me dijeron sabor, ya saben la marca, pero nos falta algo muy específico de estas paletas.
6: Será una bolsa de paletas sabor sandía de 560 gramos a un precio de 132 pesos. Marca Lucas Lenguas.
0: A ver, necesito escuchar esto otra vez, Lord Rogers.
6: Será una bolsa de paletas sabor sandía de 560 gramos a un precio de 132 pesos. Marca Lucas Lenguas.
0: Te faltó un dato. Te faltó cuántas piezas vienen. Lord Rogers, casi.
14: Buenos días, Chris. Es una bolsa de paletas Lucas Lenguas sabor sandía de 560 gramos. De 132 pesos y con 40 paletas individuales.
0: Necesito decirlo, Lord Pomada, eso es correcto. Qué bárbaros, ¿eh? Hoy sudé frío, la gota gorda. Dije yo, uy, ¿se irá a lograr o no se irá a lograr? Quedaron varios, muchos, bastantes audios sin responder, pero Lord Pomada es el victorioso esta mañana de martes de muy específicos, 18 de agosto del 2026. Lord Pomada, déjame te anoto porque luego ya sabes que tengo memoria de pez dorado. Y cállate los ojos que si se me olvida quién ganó la caja hoy, veo el mundo arder. No, cállate, ¿para qué quieres? Vamos a ponerlo aquí. Tucu, tucu, tucu, tucu, tucu. Lord Pomada. Listo. Ahí está. Dice Lord Chilango, qué bueno que se logró. Pero, ah, ok, ya. Yeah. Lord, jajaja, ponen por acá. Lord Muletas.
7: Son, es una bolsa de paletas Lucas Lenguas con 40 piezas, sabor sandía, con un coste de 132 pesos.
0: Lord Muletas, fíjate que antes de ti, o sea, ya estoy poniendo los audios normal. Antes de ti habían otros audios, pero por ejemplo está aquí Lady Vecina, vamos a ver si le dio.
11: Una bolsa de paletas Lucas Lengua de sandía de 500 gramos con 40 paletas de 132 pesos.
15: Una bolsa de paletas de sandía marca Lucas con 40 piezas que cuesta 132 pesos y que tiene centro de chilito en polvo.
0: Ella se puede dar como más específica. Es que me encanta porque luego se van muy específico con cosas que no son, que no deben ser, ¿saben?
16: Lo que falta es que son de agua.
0: Ah, no, no son de agua. Dice Lord Runner, son de caramelo.
17: Fíjate que yo creo que si estuviera Pollo Vader hubiera sido incorrecto, porque realmente, pues todos dicen bolsa de paletas, pero nadie dice si son de caramelo. Yo, la verdad, pienso en paletas y pienso en paletas de hielo, paletas así frescas, frías, bien ricas, pero bueno.
0: Ah, Lord Runner. Mira, no está Pollo Vader, pero está Lord Runner. ¿Qué tal, eh? Lord Runner también es así de que no, no porque esto, no porque no, y así debe ser así. Pero pues yo al revés, fíjate. A mí, o sea, a mí tienen que sí tienen que decirme de que son paletas heladas, porque si no, yo pienso que son de dulce, de caramelo. Pero aparte, eso sí dijimos, Lord Runner, de que al principio, de que dije en una dulcería, de que en, o sea, en un supermercado, en una dulcería, así, o sea, pues sí, sí. No, no, no, no, no, no, no, no, no, no, no. No voy a caer en sus trampas. Lord Runner, a la trampa de Paloma también. Sí, por favor, Lord Runner, no. Acóplate, acóplate, por favor. Ok, oye, pues, ¿nos cabrá canción o ya es hora? Déjenme ver aquí. No, ya es hora, de hecho. Ya tenemos que ir a la pausa. De hecho, terminamos justo a tiempo porque rara vez terminamos y el ID va a caer justo en la hora. Entonces, ahorita vamos a platicar un poco de las notas que traemos para ustedes. Traemos, fíjate que esta nota no es tan nueva, o sea, es de este mes, pero me llamó mucho la atención porque operaron a un bebé que crecía con los intestinos fuera de su cuerpo, pero fue sometido, o sea, la mamá fue sometida así embarazada y con la cirugía mientras estaba en el útero, y fue una cirugía exitosa. O sea, de verdad yo estoy muy impresionada con esto. Por otro lado, también tenemos que los Jonas Brothers van a estar siendo el show de medio tiempo del partido inaugural de la NFL. Cristiano Ronaldo dice que ya probablemente se retira del fútbol después de esta temporada. ¿Y qué más traemos que me dejó el señor Nájera? Ven en los videojuegos una solución eficaz contra la depresión adolescente. Un estudio arrojó que los videojuegos educativos contribuyen a reducir la depresión en adolescentes. Ok, entonces, esta nota me parece interesante. No sé qué opines, igual ahorita vamos viendo qué platicamos al regreso. ¿Te parece, Lord Runner? ¡Ay, Lord Runner con su Mike Wazowski, bebé! No te creas, Lord Runner, te queremos mucho, obviamente, pero, oye, hay que aprovechar los días que no está en presencia Pollo Vader.
18: Buenos días, Lord Runner siendo Pollo Vader. Excelente día y que se recupere Pollo.
0: Gracias. Vamos a la pausa y regresamos. Estás en La Naranja Morning Show. Yo soy Cris Vaquera. En todas partes, ponte Exa.
19: 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Al inicio de la carrera del grupo sueco ABBA, se hacía llamar Björn, Benny, Agneta y Annie Frith. Después hicieron

0: 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Esto siempre acaba mal.
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6: Rusia ocupa el 10%

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de regreso en la Naranja Morning Show. Son las 8 de la mañana con 5 minutos y platicábamos antes de la pausa que están viendo en los videojuegos una solución eficaz contra la depresión adolescente. Y se me hizo interesante porque creo que en la última década o 15, 20 años hemos visto, y especialmente en los últimos, no sé, ¿qué te gustan? 10 años, hemos visto que los videojuegos sí, o sea, como en un principio justo veíamos esta propuesta de no, que los videojuegos son una super herramienta porque pues te van a hacer fuerte en distintas áreas, ¿no? Como que van a hacer que puedas hacer multitask y puedas desarrollar tu cerebro de distintas formas y hacer varias cosas al mismo tiempo y pensar de una forma distinta y bla, bla, bla. Y luego de pronto viene la contraparte de que es demasiado tiempo en los videojuegos y qué tipo de contenido traen los videojuegos y eso también afecta y afecta psicológicamente y emocionalmente a los adolescentes y la productividad y la disposición y mil cosas, ¿no? Entonces me parece interesante ver esta nota porque un estudio arrojó que los videojuegos educativos contribuyen a reducir la depresión en adolescentes y además estos mismos adolescentes se mostraron abiertos a pedir ayuda profesional. ¿Qué hicieron? Estudiaron 532 adolescentes, estudiantes de secundaria, y esta muestra pues era en realidad muy, muy diversa, no fue nada más como un tipo de estudiante nada más, y demostró que estos videojuegos educativos pueden ser una herramienta eficaz contra los adolescentes. Ahora, ¿de qué videojuegos estamos hablando? El videojuego se llama Play Smart. Y fue diseñado específicamente para prevenir conductas de riesgo. Tiene como... es como un videojuego como también terapéutico. Logró reducir síntomas depresivos. En chicos que estuvieron al menos un año jugando a esto. Y esto es el doble que los programas escolares tradicionales. O sea, logró sacar... reducir los síntomas depresivos en el doble de alumnos que un programa tradicional escolar. Y entonces dices tú, ok, volvemos a este camino donde la tecnología nos funciona como herramienta, como algo positivo, ¿no? Entonces ahí te va. Dicen, un grupo de prueba de 269 alumnos de entre 16 y 19 años de Connecticut, Estados Unidos, jugó PlaySmart durante una hora semanal, 6 semanas, mientras que el grupo de control activo, integrado por 263 estudiantes, jugó a juegos sin contenido terapéutico. Y un año después, los que utilizaron PlaySmart registraron una reducción significativa en sus niveles de depresión y aparte, también tenían más disposición para buscar ayuda psicológica profesional si se sentían como de alguna forma que ellos sintieran que necesitaban pedir ayuda. Entonces, pues la verdad es que sí marca una diferencia, ¿no? Entonces, y dice, a diferencia de otras intervenciones cuyos beneficios desaparecen, a los 6 meses, el impacto de PlaySmart siguió firme al cumplirse el año. Y aquí estaba viendo, fíjate, decía que los beneficios se mantuvieron de forma homogénea, independientemente del sexo, grupo étnico, nivel escolar, inseguridad alimentaria o antecedentes familiares de adicciones. Entonces, pues es una muestra bastante diversa, lo que te decía ahorita al principio de la nota, y me parece interesante que volvamos a este camino. Ahora, yo creo que el reto sería como que tengan la disposición los adolescentes para pues no sé, darle oportunidad a este tipo de videojuegos, ¿no? Porque luego se vuelve así como que, ay no, qué flojera, ay no, qué ñoño, no sé. Pero creo que podría ese ser el reto más grande quizá. Pero platícame tú, si tienes adolescentes en casa, yo me acuerdo que cuando yo era chica, sí, pueden hacerle cuando yo estaba estaba en la primaria y secundaria, los juegos eran súper distintos, ¿no? No había, obviamente, la tecnología que hay hoy. Yo me acuerdo que yo metía mi CD a la computadora. Mis juegos eran, tampoco acá la gran cosa, amigos, ¿eh? De que mis juegos eran de que Barbie, de que, y tenía otros que eran como de, pero en primaria, te estoy hablando de primaria, y eran educativos.
y eran como para aprender como matemáticas, cosas por el estilo, pero eran como más académicos, ¿no? No eran como, como esta propuesta que es un juego tal cual, pero como terapéutico, como enfocado en distintas cosas, no necesariamente académicas, ¿no? Entonces, sí, yo, no sé, me la pasaba increíble con esos aprendiendo, pero también ya sabemos que yo soy una ñoña. Pero no sé, no sé, yo sí creo que es una buena oportunidad, creo que es una buena herramienta y creo que esto puede, puede pronosticar un crecimiento, o sea, creo que es una buena señal de que los adolescentes se puedan interesar en este tipo de videojuegos también. Y es importante pues también que los papás sepan que existen, ¿no? Vámonos con música. Esto que llega es Osadía. Es música de Eden Muñoz y Cristian Castro. Muy buenos días, Chihuahua. 8:11. Y déjame te digo antes la temperatura, antes de que avancemos. 22 grados, máxima de 32. Y parece que va a estar nublado, pero cuéntame porque acuérdate que yo soy una caja. Regresamos en todas partes. 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
6: Yo puedo ofrecerte una vida muy interesante.

0: yo.
1: Vida de Rico es lo que acabamos de escuchar a través de XFM 100.9. 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Vámonos a la pausa y regresamos con los espectáculos. Vamos a hablar de los Jonas Brothers. Regreso rapidísimo con esto y la NFL en todas partes. 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
2: 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El nombre del músico saxofonista de la banda Maldita Vecindad, sax, es Eulalio Cervantes. 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
2: Estamos de regreso en la Naranja Morning Show. Pero, ¿sabes qué? Es que yo tenía ganas de ponerte otra cosa. O sea, otra canción. Aquí está, creo que es esta. A ver si nos pueden poner esta canción. Porfis. ¿La tenemos? ¿No la tenemos? Ahí está. Pero esta no era tampoco. But you don't. Bueno, X, hablemos de los Jonas Brothers. Porque, oigan, van a estar abriendo. Bueno, no, perdóname. Van a estar siendo el show de medio tiempo en el primer juego de inaugural de la NFL. Esto va a ser en Australia. Van a hacer historia. Y van a dar el show en el primer juego en Australia. Así es como debe haber sido. Nick, Joe y Kevin van a abrir una serie de 7 espectáculos internacionales de este año durante el duelo entre los 49 y los Rams de Melbourne. Y también, pues, recordemos que están haciendo otra vez su gira de Burning Up otra vez. De hecho, ahorita en la mañana me encontré las fechas y yo, mira nomás, ya están a nada de empezar. Está ahorita, yo creo que la no sé si es el registro o la venta ya de boletos tal cual. Creo que ya porque estaba... Entré y dije, vi la cuenta regresiva y yo, órale, órale. Estos hombres no descansan. ¿Qué onda con sus vidas personales y sus hijas? Pero bueno, van a subir al escenario del Melbourne Cricket Ground el viernes 11 de septiembre. Y entonces, en México... Si te interesa verlo, obviamente... Por la diferencia horaria, el duelo de la semana 1 comenzará en México el jueves 10 de septiembre a las 6:35 de la tarde, tiempo del centro, y también lo vas a poder ver a través de Netflix. Así las cosas con los Jonas Brothers, qué locura, ¿no? Entonces, te decía yo ahorita que va a abrir una serie de récords de 7 espectáculos de medio tiempo y están repartidos en 7 países y 4 continentes. Los artistas que van a estar presentándose después van a ser anunciados durante las próximas semanas. O sea, todavía no tenemos detalles. Pero está padre, ¿no? Está padre ver a los Jonas Brothers en el escenario de un partido de la NFL. Oigan, vámonos con música. Esto que llega es la del proceso. Es música de Grupo Frontera y Manuel Turizo. Buenos días, Chihuahua, en todas partes. 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

0: Ahí tuvimos a la güera con Open Light a través de XFM 100.9. Oye, y recordándote que tenemos la dinámica para que tú ganes tu pastel de dulce noviembre. Que por cierto, tenemos a nuestro festejado. O sea, no es ganador, participen para que puedan participar. Pero nos escriben por acá, Lord Potter. Hola, buenos días, soy el papá de Lord Potter. ¿Lo pueden felicitar por su cumpleaños? Claro que sí, claro que yes, obviamente. Denme otro segundo más. Un segundo más, por favor. Aquí está. Lord Potter, esto es para ti.
1: 1, 2, 3, 4.
0: Happy birthday, Lord Potter. Que la pases muy bien. Ay, y los aplausos. Gracias, Lord Potter, que la pases increíble. Que disfrutes mucho tu día, que comas mucho pastel, que cumplas muchos años más, que el día de hoy seas muy felicitado, que recibas muchos regalos, que la pases increíble, que esta vuelta al sol te traiga lo que tú quieras, todo lo que tú desees y mucha diversión, por supuesto. Gracias por seguir escuchándonos, gracias por permitirnos crecer contigo. Y bueno, acuérdate de decirle a tu papá que participe para que te puedas ganar tu pastel de dulce noviembre. Muchísima suerte a todos los que están participando. Y si tú estás en sintonía y apenas estás dándote cuenta de que tenemos esta dinámica para el pastel de dulce noviembre, lo que tienes que hacer es mandarnos audio. Tiene que ser un audio en donde nos digas Naranja Morning Show, hoy es mi cumpleaños y quiero mi pastel de dulce noviembre. Ahí está. Lo mandas al 614-142-109. Acuérdate que no puedes participar por los demás, ¿ok? O sea, por un menor de edad, si es tu hijo, sí, claro que sí. Pero si es un adulto, desde que, ay, mi hermano, fulanito, mi papá, o no. Ellos tienen que participar por su cuenta, ¿ok? Dice, buenos días, hoy es mi primer día, mándenme buenas vibras, Fliss. ¡Claro que sí! Buenas vibras para ti en tu primer día. Que te la pases padrísimo y que sea exitoso. Ya mañana nos cuentas qué tal te va. Ok, dice, hola, yo querer pastel. Mándanos tu audio para que puedas participar. Si no nos mandan audio, no pueden participar, ¿ok? Vámonos a... No entra en la dinámica. Vamos a la pausa y regresamos con mucho más. Con el test naranja del día de hoy. Buenos días, Chihuahua. Esto es La Naranja Morning Show. Yo soy Cris Vaquera. 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
2: 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Katy Perry ha escrito canciones para artistas como Selena Gomez, Miley Cyrus, Kelly Clarkson, entre otros. Buenos días, en la Naranja Morning Show. 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

0: En el Muelle de San Blas fue música de Maná a través de XFM 100.9. Buenos días, Chihuahua. Yo soy Cris Vaquera y escuchas La Naranja Morning Show. 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Oye, también vamos adentrándonos ya al test naranja. Dice, responde estas preguntas y te digo, ¿quién sería tu secuaz malvado de Disney? Si quieres el link, nada más pídelo en el WhatsApp y aquí te lo pasamos. Lo único que pedimos a cambio es screenshot de tu resultado. Dice, ¿con qué palabra te describirías? Leal, sarcástica, tímida, enamoradiza, dramática o inteligente. A ver, dice, muy buenos días, buenos días. Buenos días, no sé si quieres el link o solo nos dijiste buenos días. Para mandarte el link de una vez o vas a participar por el pastel de 11 de noviembre. Ok, y yo creo que yo sería... Ay, no sé. Yo creo que yo sería dramática, amigos, sí. Si fueras un villano, ¿qué te identificaría? ¿Una corona? ¿Un sombrero excéntrico? ¿Una capa? ¿Una risa temible? ¿Mi mal humor o una guarida? Ay, la neta, a mí sí me gustaría tener una guarida. Ok, yo link, sí, porfa. Ok, aquí va el link. Listo. Saludos, quiero el link. Ok, perfecto, aquí está. Nos mandan screenshot de su resultado. Ok, cuando alguien está triste, tú le das un abrazo fuerte, le acompañas en silencio, tratas de hacerle reír, finges que no te das cuenta, te incomodas o le compras algo rico de comer. Yo hago eso. Yo si te veo triste, probablemente llegue con algo para comer. Sí. Elige un color: azul, amarillo, naranja, verde, morado o rojo. Pues amigos, mi color favorito es el amarillo. Lo tengo que decir. Elige un animal: el águila, el caballo, el lobo, el... ¿qué es esto? ¿Un chita? ¿Un jaguar? ¿How are you? ¡Ay, este! Este es como una... ¿Qué es esto? Como un ratón, no. ¿Qué es esto? Como un ratoncito. Ese voy a agarrar. Como un ratón ardilla, no sé qué es. Y un perro. Dime de qué está hecho tu corazón. ¿De flores? ¿De chocolate? ¿De hielo? ¿De fuego? ¿De oro o de dulces? De flores, amigos. Ah, mira, ya tengo mi secuaz. Mi secuaz sería Le Fou de La Bella y la Bestia. Dice, Le Fou sería tu secuaz ideal porque siempre está ahí aplaudiendo, animando y creyendo en ti. Igual que a ti, le gusta hacer sentir especial a las personas y apoyarlas. Lealtad primero, preguntas después. No me desagrada, Le Fou, me caes bien. Ok. Oye, quiero saber cuál fue tu resultado. Mándame screenshot. Vamos a esperar unos segunditos. Ay, espérame, no. Creo que ya tenemos que irnos a la pausa porque... porque tenemos ahorita las finanzas con Natalie. Así que quédate con nosotros. Esto va a ser arrancando las 9 de la mañana. Y creo que por acá ya me va a llegar un screenshot. Ah, no. Dice mi mamá, mándame el link, mija. Ok, madre santa, aquí te va. Dice por acá, ay, no inventes, te tocó un padrísimo trío. Shenzi, Banzai y Ed del Rey León, las hienas. Las hienas son perfectas para ti porque entienden el valor de hacer las cosas en equipo. Disfrutan del humor y son expertas en el no tenemos plan, pero lo vamos a intentar. El caos compartido siempre pesa menos. Me encanta. No me arroja resultado, creo que no les sé. ¿Cómo no? Ahorita te sale. Ya que te salgan las mamandas. Vamos a la pausa y regresamos con las finanzas. 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
1: 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En 2006, la cantante Mariah

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0: Muy buenos días, Chihuahua. Estamos de regreso en La Naranja Morning Show, arrancando esta última hora de programa. Y hoy es martes de finanzas con Natalie Lagarda. Bienvenida, Natalie. Buenos días.
1: Hola, ¿qué tal? Buenos días. ¿Cómo están? Estoy feliz de platicar con ustedes un martes, un nuevo martes. Quiero platicar con ustedes de algo que es muy interesante en finanzas y psicología. Okay. El tema de los límites. Obviamente nos hace falta mucha educación financiera en general, ¿no? Ojalá que en las escuelas pudiera haber alguna clase, alguna introducción. Algunas escuelas ya han empezado desde primaria a hacer ciertos pequeños programitas de educación financiera que nos enseñen a ahorrar, que nos enseñen qué es invertir, que nos enseñen qué onda con las deudas, con las tarjetas y todos estos temas que son muy, muy importantes, obviamente. Pero más allá de eso, de esos temas que son básicos, están otros temas que tienen que ver con las relaciones, con el dinero, con las habilidades que tenemos sociales incluso. Y ahí entra esto de los límites. Traigo esto a colación porque les digo que estuve compartiendo con un grupo de Sofía Macías, de Pequeño Cerdo Capitalista, el grupo de Retos Financieros. Sofía tiene un grupo de personas, es una comunidad muy padre y muy grande de personas que están tratando de mejorar en este tema de finanzas y se reúnen al menos una vez al mes para hablar de temas diferentes de finanzas, y tuve la oportunidad de compartir con ellos en junio y en julio. Y a una persona me decía en este tema de los límites, me contaba que le cuesta mucho poner límites a su familia en el tema de dinero. Les voy a contar un poquito de esta historia a ver si ustedes se ven reflejados, porque este no es un tema raro, es algo que le pasa a muchas, muchas personas o nos puede llegar a pasar a todos incluso. Dice que cuando su familia le pide ayuda, siente que les falla si no los apoya, porque la situación de ellos a lo mejor es menos favorable que la de ella, de la persona que me contaba esto. La situación es más complicada económicamente. Y dice, hace poco una de mis hermanas contrajo una deuda. Ella también, la persona que me cuenta, también tiene una deuda, pero dice, a diferencia de mi deuda, esta deuda no era tan grande, pero para ella sí era muy grande por su situación económica. Y dice, al principio me pidió dinero, yo le dije que no, porque estoy pagando mi propia deuda, pero después la presión familiar empezó a aumentar con frases tipo, pobrecita de tu hermana, no tiene de dónde pagar, ay, su esposo que le ha dado una tan mala vida y que no la apoya, no le ayuda, pobrecita de tu hermana, no puede dormir por esta deuda que tiene, los intereses se la están comiendo, nada más llora y llora y no puede hacer nada. Entonces, obviamente hubo una serie de presión familiar ahí, incluso a lo mejor de manipulación, vamos a poner esa palabra. Y pues ella, la persona, la amiga que me cuenta esto, terminó cediendo y dice, bueno, la verdad es que de todas maneras voy a terminar pagando ese dinero porque mi hermana no puede pagarlo. Y mejor lo pago ahorita, porque si no voy a tener que pagar intereses de esa deuda. Entonces dice, yo sé que está mal, yo sé que no debo de hacer eso, pero tengo sentimientos encontrados porque, bueno, yo puedo trabajar, tengo buena salud, he estado pagando mi deuda, pero también me da remordimiento de conciencia no ayudar a mi hermana. Entonces es un temón esto de poner límites. Y un punto muy importante, sí, dime, Cris.
0: No, sí, justo iba a apoyar eso que tú decías porque luego te entra el sentimiento como de culpa, pero también tenemos que pensar que, o sea, uy, qué difícil, ¿no? Porque es como los valores de la familia, el compromiso que tú sientes, pero también claro, es el hecho de que las otras personas también son adultos y deben de hacerse responsables de sus finanzas, ¿no?
1: Claro, claro. Y fíjate que esto le pasa mucho a las mujeres, porque pues desde pequeñas nos enseñan a ayudar, a estar para los otros, en términos generales, ¿no? No quiero decir que el 100% de las veces, pero de alguna manera a veces también nos sentimos responsables por cuidar a los demás incluso en estos temas, ¿no? Cuando, como tú muy bien dices, pues son adultos, tomaron decisiones, estas decisiones tienen consecuencias. Y a veces, como hermanas mayores, por ejemplo, pasa mucho, como hijas, como mamás, pues sí impacta mucho. La influencia que la familia, que la pareja tiene en cómo nosotros manejamos nuestro dinero, no podemos pasarla por alto porque es muy, muy importante. Y es muy difícil establecer límites porque no nos han enseñado cómo hacerlo. Y esto importa mucho porque a veces estamos tratando de instaurar un nuevo hábito y decimos, es que yo quiero mejorar, quiero salir de deudas, quiero empezar a ahorrar, quiero saber cómo invertir, pero como que todo el entorno nos frena. A veces, y lo hemos platicado aquí, esto va más allá de querer, de la fuerza de voluntad. Luego nos echamos mucho la culpa y decimos, ay, es que yo no tengo suficiente fuerza de voluntad, no puedo salir de esta situación. Pero realmente los hábitos tienen mucho que ver con la gente que tenemos alrededor. Puede ser difícil ahorrar, por ejemplo, si tu entorno pues constantemente te está invitando a gastar o te presiona para gastar, o puede ser difícil pagar deudas si estás, como la amiga que les contaba, rescatando a otras personas. Puede ser difícil ordenar tus finanzas si eso genera mucho conflicto al hablarlo con tu pareja. Entonces, pues sí, construir hábitos también implica poner límites. Esta es una parte muy difícil de las finanzas, pero no es imposible. Sí se puede. Y a veces vemos un hábito como algo malo, como rechazar a alguien, ¿no? Como si me pide dinero prestado, yo le tengo que decir que no, y eso me incomoda, porque no me gusta decir que no, porque quiero ayudar a las personas. Pero a lo mejor podemos cambiar cómo vemos los hábitos. No se trata de rechazar a alguien. Un hábito también significa proteger algo que es importante para mí. Entonces, un límite también significa proteger algo que es importante para mí, y puede sonar de esta manera. Les voy a dar algunos ejemplos, porque a lo mejor dicen, bueno, pero ¿cómo es que eso podría aplicar en la vida cotidiana? Un límite puede sonar así. Decirle a alguien, este mes no puedo prestarte dinero, por ejemplo. O también decirle, puedo apoyarte con esta cantidad, pero no más. ¿Sí? De esa manera a lo mejor logramos ayudar un poco, pero también proteger algo que es importante, nuestra estabilidad financiera, por ejemplo, claro, nuestra tranquilidad. Otra forma es, necesitamos definir un presupuesto para salidas, por ejemplo. Eso lo podemos hablar con nuestra pareja y es una forma de poner límites también. O a lo mejor nos proponen, oye, que un viaje, qué padrísimo. Espérame, antes de tomar esta decisión, quiero revisar nuestros números, nuestra cuenta, nuestras finanzas. O incluso decir, no quiero decidir bajo presión. Eso también es un límite. Déjame pensarlo, analizarlo, porque no quiero decidir bajo presión. O por último, quiero ayudarte, pero no puedo poner en riesgo ahorita mi estabilidad o mis pagos. Sí, pero quiero ayudarte. ¿De qué otra manera te puedo ayudar? A lo mejor hacemos una rifa, a lo mejor te ayudo a dejar currículums, no sé. Hay otras formas no monetarias en las que podría apoyarte. Entonces, si te fijas, los límites no son falta de amor, de hecho, pueden ser una forma de demostrar amor también. Y también acompañar a las personas a que se hagan responsables de sus decisiones, Cris.
0: Sí, es, claro.
1: Es muy interesante.
0: Sí, sí, sí. Y también, pues que, pues sí, o sea, que no sientan esta, quizá hay demasiada libertad, ¿no? En lo que dejamos entrar en nuestra vida y de lo que tomamos de los demás, y también, pues, con pequeños pasos, ¿no? Porque de pronto a lo mejor si venimos de no poner límites y luego sientes que, claro, es como muy difícil, o sea, es como una transición complicada, ¿no? Pero pequeños pasos, sí, hacen la diferencia y te van a hacer sentir también mejor contigo mismo, ¿no?
1: Exacto, poner límites es una habilidad. Y entonces, como cualquier habilidad, entre más la practicamos, más buenos somos en eso. Y al principio puede sentirse muy difícil, nos podemos poner muy nerviosos, muy incómodos, nos podemos equivocar incluso. Algo muy importante es que cuando tratamos de poner límites las primeras veces, ponemos el límite y luego, ay, nos desinflamos. Así como la historia que les platiqué, ¿no? Esta amiga dijo, le dijo primero a su hermana, no te puedo prestar dinero. Y con el tiempo y con la presión de su familia fue cediendo. Entonces, esto es normal al principio cuando estamos tratando de aprender a poner límites. La fórmula mágica aquí es

0: y a lo mejor doy opciones de cómo sí puedo estar para ti, puede ser bastante buena, tanto para la persona que quiere ayudar como para la persona que necesita ayuda.
1: Perfecto, Natalie. Muchas gracias por ayudarnos a tener tanto nuestra salud financiera como emocional de una forma sana, ¿no? De una forma de mejor manera, ¿no? Y dinos qué nos hace falta saber y dónde encontramos más de esto.
0: Sí, no se desanimen. La salud financiera va de la mano con nuestras habilidades, con nuestra psicología, así que vamos paso a paso mejorando y aprendiendo. Para continuar hablando de estos temas o viendo información, contenido sobre esto, me pueden seguir en @miplan_afuturo en Instagram o en Facebook Mi Plan a Futuro. Ahí estamos compartiendo contenido todo el tiempo y nos pueden escuchar en La Gastadera Podcast, en YouTube y en Spotify. Estamos ahí cada semana.
1: Muchas gracias, Natalie. A ti. Oigan, nosotros vamos a avanzar con la pausa y regresamos porque vamos a seguir platicando de lo que te presentamos muy al principio de las Flash News. Viene en camino música de J Balvin, de Mike Towers, así que quédate con nosotros. Buenos días y en todas partes, ponte Exa.
2: 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Rehab, una de las canciones que puso a Amy Winehouse en la cumbre del éxito, fue creada por accidente. Mientras caminaba con el productor Mark Ronson, él le comentó a la chica que varios de sus amigos querían meter la rehabilitación y en ese momento Amy improvisó la letra. 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

Buenos días, Chihuahua. Estamos de regreso en la Naranja Morning Show. Oigan, sentía que el volumen del micro estaba súper altísimo. Y ya son las 9 de la mañana con 28 minutos. ¿Cómo estás pasando tu mañana? Espero que bien. Saludando a todos los que están en sintonía desde su auto. Ya está más calmado el tráfico, ¿no? A esta hora. O todavía hay como cuellos de botella en algún lado. Sí, sí. Hazme saber. 614-142-109. Oigan, y vamos retomando un poco las flash news. Muy al principio platicábamos de que ya hay una señal bastante fuerte de que Cristiano Ronaldo se está ya preparando para su retiro. Y en una entrevista que hizo con Vogue, dijo que ya probablemente este sería su último año como profesional. Y entonces, o sea, no lo ha dicho así de que ya me va a retirar, pero pues nos deja entrever esto. Entonces, poner fin a una carrera de 24 años y se convirtió en el deportista mejor pagado del mundo. Esta entrevista está como un poco más centrada en su boda con Georgina. Pero luego dijo, probablemente este sea mi último año en el fútbol y quiero dejar un legado espectacular, perdón. Y dice que también dice que tiene su futuro totalmente planificado. Sus planes incluyen, por supuesto, divertirse más, pasar más tiempo con su familia, viajar, jugar pádel. Y entonces, pues bueno, también ya lleva diciendo que la última Copa del Mundo sería su última carrera. Entonces, no va a ser como sorpresa si esto realmente ocurre. Yo creo que al contrario, ¿no? Más bien, siento que Cristiano Ronaldo es una persona que es muy congruente con lo que piensa, lo que dice y lo que hace. Entonces, yo pienso que si ya está dando unos indicios de esto, yo siento que está más claro que el agua, amigos. O sea, yo siento que ya está listo, que si no estuviera listo no se estuviera diciendo estas cosas. Entonces, pues vamos haciendo las paces con la idea de que probablemente que ya no lo vamos a ver, ¿no? Entonces, te digo, no es oficial tal cual, pero pues sí ha dejado de entrever con estos comentarios y demás. Y pues es uno de los grandes, ¿no? Es uno de los más laureados de la historia en el fútbol. Ganó 5 balones de oro, capitaneó a la selección de Portugal en la conquista de la Eurocopa en el 2016. Marcó casi 1000 goles vistiendo la camiseta de alguno de los clubes más importantes de Europa. Entonces, pues está bien, ¿no? Que se retire, que sea ya. Honestamente, ¿qué le puede, qué más? O sea, no siento que podamos ponernos en plan de exigirle más, ¿no? Porque ya, yo creo que ya se merece su descanso, su disfrute, su gozo con la familia, que tiene creo que 5 hijos, ¿no? Hijas. Entonces, pues la verdad es que ya se lo bien ganado su retiro de Cristiano Ronaldo. Oye, vámonos con música. Esto que llega es El Fin del Mundo. Es música de La La Love You y Ajolotes Mexi. Disfrútalo y en todas partes, ponte Exa.

0: Respirar fue música de La Josa a través de XFM 100.9. Oye, ya estamos en la recta final del programa. Tenemos que ir a la pausa. Voy a regresar con música de Carin León para que te quedes todavía, porque están pendientes nuestro ganador de nuestro pastel de dulce noviembre. Tenemos pendiente también el resumen de lo que tuvimos hoy en el programa. Así que todavía hay un disfrute. Todavía hay disfrute en el programa del día de hoy. Quédate conmigo. Estás en La Naranja Morning Show. Regreso rapidísimo. Y en todas partes, ponte Exa.
1: Las curiosidades de tus artistas favoritos. El nombre verdadero de la cantante argentina Cazzu es Julieta Cazzucchelli. Y desde los 11 años comenzó a cantar.

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11: los cangrejos tienen los dientes en el estómago?
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0: dime si estás lista.
1: Regreso en la Naranja Morning Show, ya en la recta final para despedirnos prácticamente. Oye, pero tenemos varias cosas pendientes en realidad. Bueno, no, una cosa muy importante pendiente. Y es que necesitamos sacar a nuestro ganador del pastel de dulce noviembre. ¿Cómo lo vamos a hacer? Aquí ya tengo los números que estuvieron participando. Mucha, mucha suerte. Voy a bajarle la pista aquí y vamos a girar la ruleta virtual.

0: aquí me está lanzando el audio ganador. Vamos a escucharlo.
1: Naranja Morning Show, hoy es mi cumpleaños y quiero participar por mi pastel de dulce de noviembre.
0: ¡Ya ganaste! Muchísimas felicidades. Oye, ahorita vamos a estar haciendo contacto contigo para que nos pases tus datos completos y que puedan pasar por tu certificado acá, Avenida Cuauhtémoc número 2000. Oigan, y ya hemos llegado al final del programa. Tenemos que irnos, tenemos que despedirnos, pero no podemos hacerlo sin antes decirte que tuvimos hoy en la Naranja Morning Show. Cristiano Ronaldo afirma que probablemente se retirará del fútbol tras esta temporada. Probablemente este sea mi último año en el fútbol y quiero dejar un legado espectacular. Así lo declaró en una extensa entrevista con Vogue. Los Jonas Brothers llegan a la NFL. Los Jonas serán el acto principal del espectáculo del medio tiempo en el histórico partido inaugural de la temporada 2027 entre 49 de San Francisco y Rams de Los Ángeles, que será en Australia. Ven en los videojuegos una solución eficaz contra la depresión adolescente. Un estudio arrojó que los videojuegos educativos contribuyen a reducir la depresión en adolescentes, quienes se mostraron también abiertos a pedir ayuda profesional. Una mujer embarazada fue sometida a una cirugía pionera en un feto para corregir con éxito un defecto congénito de su bebé mientras aún estaba dentro del útero. Y así es como ya tenemos que despedirnos. Oye, que la pases increíble. Nos estaremos escuchando mañana a partir de las 6 de la mañana. Acuérdate de seguirnos en redes sociales. De aquel lado, Pollo Nájera. Esperemos que mañana te sientas mucho mejor. Y de este lado, Cris Vaquera. Esa soy yo. Ahí estoy pendiente y compartiendo contigo de todo. Ahí ayer me encontré una abeja. Hubiera platicado eso en el cafecito, fíjate. Se me fue la onda. Mañana les platico. Y acuérdate también de seguir en sintonía porque te vas a quedar con excelente compañía. Va a llegar para ti Sofía en Reconexión y luego te vas a quedar con ella en Sofía en Exa. Luego más tarde, Ani Sepúlveda. Por la noche, Cocuel, hermanito de todos. Mucha buena vibra a lo largo de este martes. Así que ya me voy. Te mando un beso. Pásala increíble. Y en todas partes, ponte Exa.
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3: Durante la mañanera del pueblo, la presidenta Claudia Sheinbaum Pardo fue cuestionada sobre el alcance de las disposiciones estadounidenses y las posibles consecuencias para mujeres mexicanas que viajen a los Estados Unidos para que sus hijos nazcan en dicho país. Sheinbaum Pardo explicó que el presidente estadounidense Donald Trump ha buscado establecer restricciones para que determinadas personas nacidas en territorio de Estados Unidos no sean consideradas ciudadanas de ese país. La mandataria federal reconoció que su gobierno no cuenta con estadísticas sobre el número de mexicanas que cruzarían la frontera específicamente para dar a luz en Estados Unidos, para posteriormente volver a México.
4: Hasta ahora, el presidente Trump hizo una regulación para que no se consideraran estadounidenses ciertas personas que nacieron en Estados Unidos, que no viven directamente en Estados Unidos. Esto lo ha echado atrás la Suprema Corte de Estados Unidos, porque tienen claramente en su constitución que la persona que nace en Estados Unidos es estadounidense. Entonces, el presidente de Estados Unidos pues, ha buscado otros mecanismos para regular esto. Hasta ahora la Corte pues, ha planteado algo distinto. Entonces, no tengo conocimiento de qué tan común es que una persona cruce a Estados Unidos para que nazca ya su bebé y sea reconocido como estadounidense y regrese a México. No conocemos las estadísticas de ello, pero en realidad si llegara a ocurrir, son muy pocos casos. No hay algo masivo que esté ocurriendo en este sentido. Y lo podemos revisar, pero es un orgullo ser mexicano.
5: Joshua Báez necesitó de 5 años de trabajo para llegar a su primer turno al bate en las Grandes Ligas, pero solamente requirió 3 apariciones en el plato para escribir su nombre en la historia de la MLB. El dominicano tuvo un debut extraordinario con los Cardenales de San Luis ante los Cachorros de Chicago en el Wrigley Field. 3 oportunidades al bate y 3 cuadrangulares al primer lanzamiento. Tómala hacia el jardín central. En la segunda aparición, en 3-2, se extendió los brazos. Cruzó la frontera con su trancazo. Se encendió las manos hacia el jardín izquierdo. Y luego pegó otro estacazo de 4 esquinas hacia el derecho. Joshua Báez es el mejor de toda la historia. En un inicio para un novato, 3 oportunidades, 3 cuadrangulares. Nadie jamás en la historia lo había hecho. Habían sido 2 cuadrangulares que se habían conectado, pero esto desde 1950.
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Feliz martes. Martes, y hoy la vamos a pasar súper increíble. Estamos en Reconexión. Ya son las 10 con 10 minutos para que te pidas un deseo con esta hora espejo. Oye, de hecho ya estamos 18 de agosto. Este clima que traemos el día de hoy, estamos a 30 grados. ¡Qué calor! ¡Qué calor! Pero eso no va a impedir que nos la pasemos súper padre, ¿verdad que sí? Entonces, te recuerdo que si quieres contactarte, claro que puedes hacerlo en el 614-142-109. Ahí puedes mandar tu mensaje o a través de redes sociales. Ahí búscate en Instagram, exachihuahua, y también ando al pendiente de tus mensajes. Oye, ¿qué onda? Acabamos de empezar con muy buena música. Primero tuvimos algo de La Oreja de Van Gogh, claro que sí. Y luego también algo de Ricky Martin. ¿Y qué te parece si nos vamos con algo de Enrique Iglesias? Esta rola por acá me la pidieron vía Instagram y no puedo decirte que no porque también me encanta. Así que vamos a escucharla. Cuídate mucho, pásala increíble esta hora. Por acá me estoy contactando contigo en todas partes. Ponte Exa.

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Para ser exacta, algo del 2007 aquí en Reconexión. Esto es Exa FM 100.9. Gotas de agua dulce. No podía faltar esta canción de Juanes, definitivamente. Me encanta esta hora porque esto de reconectar con canciones que salieron hace un montón de tiempo es algo mágico. Definitivamente vuelves a vivir todos estos momentos, estas experiencias que pasaste cuando salieron. Entonces, me encanta revivir buenos recuerdos. ¿Qué te parece si nos vamos con algo de Tam Tam Go? Esto es algo que salió en 1999, casi 2000, pero todavía algo de los 90. Esto se llama Atrapados en la Red, a petición de ustedes, súbele el volumen, disfrútala mucho y en todas partes, ponte Exa.

Nunca voy a olvidarte, una canción tan icónica de Cristian Castro sonando aquí en la frecuencia naranja. Ya son las 10:34. Esto fue algo que salió justo en 1993. Y de hecho, yo no sé si tú sabías que esta canción fue su primer número uno en la lista Billboard Hot Latin Songs. Y también ganó premios como el Billboard Latin Music Award. Entonces, está increíble escucharla por acá. Yo creo que está bien icónico porque uno se pone a gritar así como dolido con esta rola. Así que me encantó. Oye, vámonos con más música. De hecho, te traigo esta rolita que es de Paty Cantú. Se llama Déjame Ir. Yo sé que tú te la sabes. Te va a sonar bien dos milera. Así que vamos a darle en todas partes. Ponte Exa.

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9:44. Esto fue Los Espejos de un Café, algo de Cairo. Espero te acordaras que esta canción fue algo de 1994. Oye, tú cuéntame qué estabas haciendo en esta época. Oye, de hecho, por acá vía WhatsApp se están comunicando y me ponen: hola, segunda vez sintonizando desde Irlanda. Tenemos una compañera, Mónica, que es italiana y quiere escuchar algo de Laura Pausini o de Eros Ramazzotti. Please, gracias. En todas partes, ponte Exa. Ponte Exa tú también. Así que vamos a escuchar algo. ¿Qué te parece? Sí, me encantó la idea. Algo de Eros Ramazzotti. Esta canción es súper conocida, así que definitivamente te la sabes. Saludos hasta Irlanda y en todas partes, ponte Exa.

0: Limbo sonando aquí en Reconexión en Exa FM 100.9. Recordemos que esta es una banda mexicana de pop que se formó en Guadalajara, Jalisco, en los 2003 para ser exacta. Ya son las 10:54 y ya llegó el momento de decir adiós. Ya despedimos esta hora tan maravillosa, pero muchísimas gracias por haberme acompañado. Yo soy Sofía Ochoa, te lo recuerdo, y me quedo contigo hasta la 1:30. También me puedes encontrar en mis redes sociales como Soy Sofía Ochoa, en Facebook, en Instagram, en TikTok, donde quieras, porque también acá me encanta estarme contactando contigo de este lado. Oye, si te lo perdiste, te recuerdo que estás cordialmente invitado el día de mañana en punto de las 10 de la mañana aquí en Reconexión. 10 a 11, una hora padrísima, completota para disfrutar juntos. Entonces, yo sé que no te la vas a querer perder. Cuídate mucho, te mando un abrazo y en todas partes, ponte Exa.
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4: Gilberto Loya Chávez, secretario de Seguridad Pública Estatal, mencionó que él está enfocado 100% en su trabajo a cargo de esa dependencia, por lo que afirmó que en estos momentos no existe la posibilidad de pensar en ser fiscal. Asimismo, mencionó que se ha avanzado mucho en materia de seguridad en la entidad y sería lamentable que no se le diera esa continuidad al cierre. En ese sentido, Loya Chávez indicó que por ahora está enfocado en cerrar la administración al 100% en seguridad, asegurando que continuará como titular de la Secretaría de Seguridad Pública Estatal.
5: He escuchado que se ha mencionado mi nombre, yo hasta he dicho, pues déjenlo correr porque no es un tema de interés mío. Yo estoy concentrado en cerrar el gobierno junto con la gobernadora Maru Campos y sobre todo cerrarlo bien en materia de seguridad. Mira, la verdad es que hemos avanzado mucho. Sería lamentable que no se le diera esa continuidad a ese cierre y que bueno, pues ahorita ya estoy enfocado en eso, 100%.
4: La gobernadora Maru Campos presidió la mañana de este lunes en Palacio de Gobierno la Mesa Estatal de Construcción de la Paz. Ahí instruyó a mantener el rumbo de la estrategia de seguridad que se implementa en la entidad, para de este modo continuar con la reducción de los índices delictivos. Durante la sesión, la mandataria estatal recalcó que los esfuerzos que se han realizado en este rubro durante su administración han dado muy buenos resultados, con la disminución histórica de diferentes delitos, entre ellos el homicidio doloso. Campos Galván destacó que esto es posible gracias a la colaboración interinstitucional permanente que se impulsa en Chihuahua. La presidenta Claudia Sheinbaum Pardo aseguró que Andrés Manuel López Beltrán, hijo del expresidente Andrés Manuel López Obrador, no estaría involucrado en un tema de huachicol fiscal. Durante su conferencia matutina en el Salón Tesorería desde Palacio Nacional, Sheinbaum Pardo sostuvo que no estuvo involucrado y, como ya lo mencioné el pasado viernes, desde nuestro punto de vista este es un asunto político y no tiene que ver con otros temas. Lo anterior lo afirmó la mandataria federal después de que la Fiscalía General de la República diera a conocer que López Beltrán no está involucrado en un tema de huachicol fiscal y rechazó que esta haya sido la razón para cancelar su visa estadounidense.
6: Los deportistas mexicanos arrancaron el ciclo olímpico a Los Ángeles 2028 con el primer lugar del medallero en los Juegos Centroamericanos y del Caribe. Varios de los atletas que lograron medalla en Santo Domingo 2026 buscarán en los próximos meses la clasificación a los Juegos Olímpicos. Y para lograr dicho objetivo, la estructura deportiva mexicana deberá de funcionar sin inconvenientes. La meta de las autoridades es romper la marca de 9 medallas olímpicas que se lograron en México 1968, aunque el primer escalón será alcanzar las 6 preseas que en promedio los deportistas mexicanos han obtenido desde Sydney 2000.
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Chihuahua, ya son las 11:05. Estamos 18 de agosto. ¿Y qué te parece si iniciamos con muy buena actitud el día de hoy? Claro que sí. Hoy el clima a lo mejor no va a estar tan acá como esperábamos, de que nubladón como ayer, que Dios nos lo regaló. Pero a pesar de que va a estar caluroso y todo, pues la vamos a pasar increíble. Eso no nos va a impedir. Así que en el 614-142-109 yo me estoy comunicando contigo. Acá mándate tu mensaje. De hecho, acabamos de terminar reconexión. Estuvo increíble esta hora. Si tú no sabes lo que es, si te la perdiste el día de hoy, mañana estás cordialmente invitado. Ahorita les dije en punto de las 10 de la mañana en reconexión. Y de 11 hasta la 1 y media, ahorita yo me estoy quedando contigo. Yo soy Sofía Ochoa, justo así me puedes encontrar en mis redes sociales. Soy Sofía Ochoa en Facebook, en Instagram, en TikTok, donde quieras. Así que vamos a compartir por aquí y también podemos a compartir por allá. Vámonos con música, te traigo algo de Maluma. Se antoja, ¿no? Algo así como que movidón, que nos ponga así de pilas y todo. Entonces ahí te va, súbele el volumen y ponte Exa.

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EXA 100.9, son las 11:25. Espero estés disfrutando de muy buena música acompañada por mí. Acompañado por mí. Yo soy Sofía Ochoa y me encanta tenerte por acá. Oye, te recuerdo, en el 614-142-109 nos estamos comunicando. Escuchamos algo de Elena Rose y Manuel Turizo la semana. ¿Qué tal te lo estás pasando? Cuéntamelo todo. ¿Qué nuevas noticias has visto por ahí? Ahorita vamos a estar platicando de algunas de ellas. Y pues me encanta que estés por acá. Vámonos con más música. Te traigo algo de La Gusana Ciega. Esta canción les encantó y por acá no la volvieron a pedir. Y es Guantes Puestos, así que sube el volumen y ponte EXA.

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0: 11 con 38 minutos. ¿Qué tal te la estás pasando? Oye, de hecho quería platicar contigo. Fíjate que el día de ayer Shakira llegó a Chocó, Colombia, donde pues estuvo recorriendo las calles y todas las escuelas afectadas que ocurrieron por este terremoto de este pasado 10 de agosto. Entonces, fíjate que en esta visita que ella hizo, anunció que se recaudó más de $1,000,000 para que se pudieran reconstruir todas estas escuelas que se afectaron y fueron completamente destruidas. Entonces, Shakira pues también aseguró que ella va a reconstruir la Universidad Tecnológica del Chocó en Quibdó, que describió como absolutamente desoladora, ¿no? Entonces, fíjate que también me llamó mucho la atención que hizo como un énfasis, como que destacó que hay una dificultad que está afectando directamente a todos los estudiantes, que es la falta de conectividad en esta región. Entonces, está impidiendo que muchos niños puedan continuar sus clases desde sus casas. Entonces, hizo un llamado a todos los gobiernos de Canadá, de Japón y también de Reino Unido, además del sector privado y también fundaciones, para que se pudieran sumar a toda esta reconstrucción. Entonces, asimismo también anunció una alianza muy importante junto al empresario y filántropo Howard Buffett y su fundación Pies Descalzos. Entonces ella va a buscar crear 10 nuevas escuelas en Chocó y puso: no vamos a parar hasta que cada niño regrese a la escuela. Oye, pues qué bonito, ¿no? Qué bonito ha de ser tener bastante dinero para poder dar, porque se sabe que es alguien muy reconocida, tiene mucho dinero, su carrera artística es de las más admirables. Entonces, yo creo que sin embargo que ella decidiera apoyar una causa que definitivamente requiere muchísima de nuestra atención, yo pienso que es algo admirable. No sé tú qué piensas, cuéntamelo. 614-142-109. No te despegues, ahorita continuamos con muy buena música, que de hecho viene en camino algo de Nicki Nicole. Súbele el volumen y ponte Exa.
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Despidiendo las 11 del día aquí en XFM 100.9. Espero que estés pasándola increíble. Y te recuerdo que me estoy quedando contigo hasta la 1:30. Entonces vamos a empezar la última hora que nos queda juntos. Así que por acá te espero. No te despegues y en todas partes, ponte XFM.

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1: El encargado de la Fiscalía General del Estado, Francisco Sáenz Soto, se pronunció ante las recientes declaraciones de la presidenta del Instituto Estatal Electoral, Yanko Durán, quien habría señalado que el organismo no ha podido cumplir con la totalidad de las notificaciones en municipios como Guadalupe y Calvo y sus alrededores, ello debido a la situación de violencia que se presenta en dicha zona. Ante esto, Sáenz Soto explicó que de manera formal, la Fiscalía General del Estado no ha recibido ninguna solicitud para brindar acompañamiento con elementos de seguridad durante los recorridos realizados por personal del Instituto Estatal Electoral.
2: Bueno, no hay una solicitud del Instituto de la Fiscalía a efecto de algún acompañamiento. Tuvimos conocimiento del hecho por la manifestación de la presidenta. Tenemos una coordinación muy estrecha, la Fiscalía del Estado, la Secretaría de Seguridad Pública del Estado, desde luego, y con el acompañamiento de la Guardia Nacional y SEDENA, en lo que es las zonas del municipio. Entonces pudiéramos en cualquier momento garantizar precisamente el acceso para tal efecto.
1: La Coordinación Estatal de Protección Civil informó sobre una serie de eventos sísmicos registrados en el estado de Chihuahua durante las últimas 24 horas, y ante los cuales las autoridades han descartado riesgo alguno para la ciudadanía, pues los movimientos han sido monitoreados sin que se reporten afectaciones. Se indicó que entre el domingo 16 y este lunes 17 de agosto, se habían contabilizado 8 sismos con epicentros localizados en el municipio de Santa Bárbara, en las cercanías de Hidalgo del Parral. Luego del seguimiento puntual de estos eventos por parte de las unidades de Protección Civil, se indicó que no se han registrado incidentes, daños materiales ni peligro alguno para los habitantes de esa zona. La presidenta Claudia Sheinbaum Pardo anunció que el próximo 24 y 25 de agosto se consultaría a más de 1 millón de maestras y maestros de preescolar, primaria y secundaria sobre la presencia de dispositivos digitales en los planteles educativos, como parte del debate nacional para crear una propuesta de regulación del uso de plataformas digitales y redes sociales. La jefa del Ejecutivo Federal indicó que el objetivo es llegar a un acuerdo para regular los contenidos o bien la forma en la que se desarrollan los algoritmos para evitar el uso excesivo, regular el llamado scrolling infinito y evitar que las y los menores de edad vean contenido no solicitado.
3: Los Lakers de Los Ángeles están siendo vendidos a los empresarios norteamericanos Josh Koscheck y Bob Iger por más de 12 mil millones de dólares, una cifra récord. Los empresarios habían participado en el proceso de expansión en Las Vegas, pero en un giro sorprendente cambiaron de rumbo para presentar una oferta agresiva con el fin de comprar los Lakers a Mark Walter, quien el año pasado había adquirido una participación mayoritaria en el equipo a la familia Bus.
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Hello, hello. Ya son las 12:07, Chihuahua. ¿Cómo te lo estás pasando? Oye, de hecho, fíjate que vi unos tips y me encanta porque los puedo compartir contigo. Entonces, vi algo que decía, ¿qué dice tu perfume sobre tu personalidad? Fíjate, ahí te va, Tu perfume, quiero que sepas que no es una casualidad. Así es, los olores que te gustan, justo la psicología del olfato siempre nos está revelando que todos estos aromas que tú eliges dicen más de tu personalidad de lo que tú crees. Así es, fíjate, ahí te van, Si te gustan los perfumes florales, quienes eligen estas fragancias florales tienen una vida emocional muy consciente. ¿Qué es esto? O sea, todas las personas que buscan conexión, calidez y pertenencia eligen estos aromas. Son personas que de hecho valoran relaciones profundas y que por lo general hacen sentir bien a quienes las rodean. Esos son los florales. En los frescos y cítricos, ahí te va. Los que prefieren estos aromas suelen tener personalidades prácticas, son extrovertidas y con los pies en la tierra. No necesitan capas para comunicar quiénes son, basta con ser directos. Ahí te va otro, los amaderados y orientales. Elegir fragancias amaderadas u orientales habla de alguien a quien no le teme tomar espacio. Son personas con una fuerte vida interior a quienes les gusta el misterio que tienen estos aromas. Entonces, son pacientes y también seguras de sí mismas, no necesitan validación externa. Ahí te va otra que es los gourmands. Los aromas dulces como son la vainilla o el caramelo son para aquellas personas que no le temen a mostrarse. Es el lenguaje no verbal de quienes viven con intensidad emocional y son olores para las personas que saben cómo y les gusta disfrutar. Hay en ellas una calidez genuina y una presencia que hace sentir bien a los demás sin esfuerzo. Ahí está, ahí está. ¿Qué dijo tu perfume sobre tu personalidad? ¿Sí será? ¿Sí le atina? ¿Es acertado esto que encontré? Que depende el aroma que tú elijas, ¿tiene que ver con tu personalidad? Cuéntamelo, 614-142-109. Yo nomás quiero confirmar que el aroma que uso yo definitivamente es lo que aquí describí. Así que a ver si le atinas qué tipo de aroma uso yo. ¿Qué crees que uso yo? Oye, vámonos con más música. Te traigo algo de Yair y Majo Aguilar. Esto es No te apartes de mí. Me encantó esta colaboración. Así que vamos a escucharla y a darle a la última hora completa en todas partes. Ponte Exa.

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0: Hello? Muchas gracias.
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100.9, 12 con 27 minutos aquí en la ciudad de Chihuahua. Oye, quería platicar contigo. Fíjate, hace unos días fue el evento D23 que se celebró del 14 al 16 de agosto de 2026 en California. Y pues fíjate, te cuento, este evento fue una convención que de hecho es la más grande de The Walt Disney Company. Entonces aquí se revelan anuncios de películas, de series, parques y también se entregan los premios Leyendas de Disney. Entonces, si tú eres súper fanático de Disney, este evento yo creo que lo disfrutarías un montón. Entonces, en estos premios Leyendas de Disney justo, ya ves que le entregaron reconocimiento a Anne Hathaway en la categoría de cine y también, por ejemplo, a los Jonas Brothers en la categoría música y televisión. Entonces, ahí te va. Anunciaron algunas películas y series para 2026, 2027, 2028 y 2029. Si tú te las perdiste, no las viste o quieres que te las recuerde o por X o Y, no te enteraste, pues ahí te van. Mira, para 2026 se espera Vision Quest el 14 de octubre. Percy Jackson, la temporada 3, se estará estrenando el 20 de noviembre. Hechizo, Bienvenidos a Hex, será el 26 de noviembre. Y Avengers Doomsday, el 17 de diciembre. Eso es para el año 2026. Para el año 2027 se espera la Era de Hielo, que es Mundo de Lava, en febrero. Ahsoka, temporada 2, el 20 de enero. Miniserie de Oswald, que es en febrero. También se viene película de Star Wars Starfighter. Eso es en mayo. Y también la película de Bluey. Ya se viene la película de Bluey para todos los peques. Esto es algo para agosto. Entonces también va a estar Los Simpsons, que es una nueva película que se espera para septiembre. Y también en otras películas se espera la de Frozen 3. Esta película se va a dar en noviembre del año 2027. Ahora hablando del 2028, se viene Enredados, este live action para marzo. Ghost Market de Pixar también. Esta es para la primavera. X-Men es para mayo. Lilo y Stitch 2 también para mayo. Los Increíbles 3 se va a dar en junio. Y Clay, que es la nueva película animada, se va a dar en noviembre. Para el 2029 se espera Coco 2. Así como lo escuchaste, la película de Coco 2 es para noviembre. Y películas que no tienen fecha es Kingdom Hearts, que es una serie de anime, Zootopia 3 y Rumi and Michelle 2. Ahí está. Ahí está, si te lo perdiste, lo que te acabo de decir o lo que sea, me puedes mandar mensaje en el 614-142-109. Te recuerdo, te paso la lista de cuáles eran. Y también, pues dime cuál película esperas más. Yo la verdad estoy bien ansiosa porque salga la de Enredados, la live action, me gustaría. También la de Coco 2 porque no tengo ni idea de qué va a suceder, así que también me emociona. Y me emociona mucho también Avengers Doomsday y Los Increíbles 3 también. También, yo siempre fui súper fan de Los Increíbles, entonces ando emocionada porque se vienen cositas. Oye, vámonos con más música, te traigo esta canción que tú te sabes que cantamos tú y yo juntos, que es ay, ay, ay, ay, ay, ay, súbele el volumen y ponte Exa.

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Son 9:12:51 aquí en la ciudad de Chihuahua. Oye, de hecho, ¿qué te parece si despedimos esta hora, la última hora completa que teníamos juntos aquí en la Frecuencia Naranja, con algo de Enrique Iglesias y Juan Luis Guerra? Te va a sonar muchísimo esta rola al 2010 y de verdad me fascina. Vamos a escucharla y en todas partes, ponte.

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9: En el marco de la presentación del libro Centinela, autoría del secretario de Seguridad Pública del Estado, Gilberto Loya Chávez, la gobernadora Maru Campos afirmó que desde Chihuahua se ha demostrado a todo México que sí hay formas de caminar hacia la paz. La ceremonia se llevó a cabo en Palacio de Gobierno con la presencia de representantes del ámbito político, cultural, social y empresarial. Tras felicitar al funcionario y reconocer su constancia, dedicación y entrega al servicio público, la mandataria estatal destacó que Chihuahua ha demostrado que existen caminos para avanzar hacia la paz y la seguridad.
10: Muchos han decidido pactar con el crimen organizado sin lealtad y sin ningún escrúpulo. Pero tú, Gil, has sabido mantenerte firme, has mantenido la esperanza y has sido ejemplo y inspiración para muchos, tú y tu equipo. Cuando se tiene a las personas correctas, con las ideas correctas y los valores correctos, es posible recorrer ese camino y ampliarlo para que todos puedan transitar por él.
11: El proyecto de seguridad pública estatal Centinela surgió en realidad hace más de 11 años cuando se creó el PECU, que era un sistema de vigilancia integral de la ciudad de Chihuahua y que fue impulsado desde aquel entonces por la alcaldesa Maru Campos y el director de seguridad pública Gilberto Loya. Al convertirse en autoridades estatales, el programa creció en dimensiones y también en tecnología. Hoy se cuenta con varios centros Centinela en diversos puntos del estado y, por supuesto, la famosa torre que se edificó en Ciudad Juárez, en donde está la central operativa de todo este sistema de vigilancia. Así que después de todos estos años de trabajo e inversión, es importante que la siguiente administración retome lo mejor del programa y se utilice la tecnología y las instalaciones que han sido compradas con dinero de los chihuahuenses para que la seguridad pública se siga mejorando. Porque la peor decisión sería tirar toda esta inversión y empezar de cero en seguridad.
12: Va por su segundo título con el equipo de los Manzaneros de Cuauhtémoc, Víctor Hugo Chávez, receptor de experiencia de los mejores en el territorio estatal. Incluso es el coach del equipo de los Dorados en la Universidad Autónoma de Chihuahua. Enfrentará este fin de semana con los Manzaneros a los Dorados, plantel donde hizo su debut en el 2003, precisamente enfrentando a los Manzaneros. El receptor carga con 5 campeonatos en su brillante carrera. 1 con Dorados en el 2008, 3 con los Mineros de Parral 2013, 2014 y 2017, y el último de ellos en el 2018 con los Manzaneros de Cuauhtémoc.
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buenas tardes. Estamos escuchando muy buena música aquí en la Frecuencia Naranja. Ya es la 1:04. Espero te la estés pasando súper el día de hoy. Te recuerdo que en el 614-142-109 nos estamos comunicando tú y yo, o a través de redes sociales. Ahí nos puedes encontrar como Exa Chihuahua. Manda tu mensaje y también estoy al pendiente. Oye, vámonos con más música. Te traigo algo de Free Kids y Das. Vamos a disfrutar, que para eso vinimos el día de hoy. Esto es Cara de Cara. Súbele el volumen y ponte Exa.

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Estás escuchando Exa FM 100.9, ya es la 1:26 y ya llegó el momento de decir adiós. Ya se nos fue este tiempo. Muchísimas gracias por haberme acompañado. Yo soy Sofía Ochoa, justo así me puedes encontrar en mis redes sociales. Soy Sofía Ochoa en Facebook, en Instagram, en TikTok, donde tú quieras. Te recuerdo que el día de mañana nos estamos por acá contactando en punto de las 10 de la mañana en Reconexión. Y de 11 a 1:30 yo me estoy quedando contigo. También más tarde viene Ani Sepúlveda con la dosis exacta. Que por cierto, hoy está de cumpleaños, ¿eh? Para que le mandes un mensajito, le digas feliz cumple, Ani, que la pases increíble y así, ¿ok? También viene Cocue con las noches exageradas. Entonces, lo que resta del día la vas a pasar súper, súper bien con los exalocutores. Yo ya me despido, te mando un abrazo, cuídate mucho y en todas partes, ponte Exa.

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1: Agentes federales detuvieron en Satebó a dos sujetos con 20 kilos de metanfetamina. Llega Gusano Barnador a 18 millas de distancia a la frontera con los Estados Unidos. Preparan propuesta para reformar la ley de pensiones y actualizar el reglamento del servicio médico. Realizan consulta en el sector educativo para el retiro de celulares en escuelas primarias y secundarias. Suspende Estados Unidos obras de seguridad cerca de la frontera con Chihuahua. Construye en áreas natural protegida. Exonera Fiscalía General de la República a Andy López Beltrán del delito de huachicol fiscal. Anuncian Palenque Despogán 2026 para finales del mes de octubre. Muy, muy buenas tardes tengan todos ustedes. Bienvenidos a su programa Tronos y Cronos, el juego del poder, para esta edición de martes 18 de agosto 2026. Gracias por seguirnos a través del 100.9 de Exa FM, así como el canal 60 de Cosmo Cable. Y un afectuoso saludo en la distancia a quienes nos siguen en cualquier parte del estado del mundo a través del sitio de internet lobotv.com.mx y las redes sociodigitales de Sistema Radio Lobo. Nicolás, muy buenas tardes.
2: Hugo, buenas tardes. Buenas tardes, claro, a todos los que nos escuchan a través del 100.9 de EXA.
1: Así es. Y bien, un martes un poco abochornado, Nico, ya que el reporte que nos da la Coordinación Estatal de Protección Civil...
2: Perdón, nomás te interrumpo un poquito. ¿Sí? ¿Qué es eso abochornado?
1: Sí, un bochornito ahí entre humedad y calor, pues, así.
2: Bueno. Esos términos climatológicos no los conozco.
1: Bueno, ahí es un léxico, una jerguilla que usamos nosotros que sabemos del clima, Nico.
2: Échale.
1: Y sobre este tema, bueno, pues tenemos condiciones de templado a caluroso para este día martes en diferentes zonas del estado de Chihuahua, con la posibilidad de lluvias de moderadas a puntualmente fuertes en varias regiones, particularmente en la Sierra de Chihuahua, estas lluvias fuertes y pues de dispersas a moderadas en el resto del territorio chihuahuense. Hay posibilidad de vientos con rachas de hasta 35 kilómetros por hora, así como las precipitaciones, ojo, mucho ojo, ya que vienen acompañadas de actividad eléctrica y posible caída de granizo. Y en este caso, ¿por qué dijo mucho ojo? Porque el día de ayer, Nico, acá para la región de Aldama había una alerta debido a que se aproximaba el desarrollo de celdas de tormenta con actividad eléctrica y rachas fuertes de viento. Esta sería la segunda ocasión en que Protección Civil da este tipo de alertas preventivas acá para la región de este corredor de Aldama hacia el este de nuestro estado. Así que, por favor, les pedimos a que tengan precaución y pues cuiden a sus seres queridos.
2: Bueno, en otra información, Hugo, la autoridad dio a conocer el decomiso, un decomiso que llama mucho la atención. Ahí en la carretera de Satebo, sí, se detuvo a dos personas que viajaban en un vehículo compacto y que cargaban 20 kilogramos de metanfetamina.
1: Tómala, papá.
2: Según información del Gabinete de Seguridad Federal, ahí en Satebó, en la carretera federal número 24, la Fiscalía General de la República y la Secretaría de Seguridad y Protección Ciudadana detuvieron a estas dos personas. De acuerdo a esta información, fue el día de ayer, 17 de agosto, cuando se hizo este decomiso de 20 kilogramos de esta droga sintética. Los dos jóvenes, no se dio a conocer la identidad de los mismos ni la edad, sino simplemente dos jóvenes viajaban en un vehículo compacto, un vehículo pues pequeño, pues que prácticamente no llamaba la atención. Y te digo que me llama mucho la atención este tema porque tú como tú sabrás, en los últimos pues, meses se ha hablado mucho de la instalación y operación de laboratorios clandestinos para la elaboración de ese tipo de drogas.
1: Sí, claro.
2: Y, pues, si te fijas, pues es este corredor que se está utilizando. Este corredor, Hugo, que en los últimos meses también ha sido un corredor bastante violento.
1: Sí, sin lugar a dudas, Nicolás. Y siguiendo con temas de seguridad, comentarte que de acuerdo a la estadística del Secretariado Ejecutivo de Seguridad Nacional, en este Secretariado Nacional Ejecutivo de Seguridad, pues reporta que el día de ayer se registraron 37 víctimas de homicidio doloso, de los cuales Chihuahua participó con 4 víctimas, ocupando el segundo sitio en el país en este indicador, solamente superado por Baja California y Sinaloa, que registraron 5 víctimas cada una de esas entidades federativas. Y después de Chihuahua, pues tenemos pues otras entidades también con bastantes homicidios, como es el caso de Guerrero, Michoacán y Veracruz. Es decir, pues sigue en el top 10, el top 5 el estado de Chihuahua en esta situación. Y también aquí en el municipio de Chihuahua, Nico, comentarte que elementos de seguridad pública del estado aseguraron un tractocamión ahí en la zona de la localidad del Peñol, aquí en el municipio de Chihuahua, donde pues ahí se detectó el robo de hidrocarburos que estaban ordeñando ahí un tubo de Petróleos Mexicanos. Lamentablemente no hubo el aseguramiento de ninguna persona, pero ya esta pipa que fue ubicada por los elementos de seguridad ya tenía en su interior 8,000 litros de combustible. Y bueno, pues tanto el vehículo como el combustible y todas las herramientas que se encontraron ahí, pues fueron puestas a disposición del Ministerio Público Federal.
2: Bueno, cambiando de tema, Hugo, fíjate que hay un tema que vale la pena darle seguimiento. Se dio a conocer que las autoridades de pensiones civiles del estado están trabajando en una propuesta para reformar la ley de pensiones y con ello actualizar el reglamento del servicio médico. Según información del propio director general Heriberto Miranda Pérez. Y es que según información del propio director médico, pues las circunstancias actuales de la derechohabiencia han cambiado. Entre algunas cosas, por ejemplo, el que gran parte de los que acceden al servicio de pensiones pues no son los derechohabientes directos, sino sus familiares. Digo, a ver, ¿y eso en qué está mal?
1: Sí, es que...
2: O sea, el servicio médico es para precisamente él o la trabajadora y sus familiares.
1: Así es. Ya sea descendientes, ya sean hijos o ya sean padres, ¿verdad? En este caso.
2: Y es que si lo que se busca con esta posibilidad de una reforma es mejorar el servicio, creo que esto no es las justificantes. Otro tema que, por ejemplo, el propio funcionario señala es que tanto el crecimiento de la derechohabiencia como la incorporación de familiares requieren una mayor atención médica. Pues claro, digo, ¿cuál es la función que debe realizar esta institución?
1: Dar atención médica.
2: Entonces...
1: Aquí el tema, Nico, es que le están buscando la cuadratura al círculo, porque en esta situación, como tú sabes, en la administración de Javier Corral la dejaron quebradas, pues, y luego se acrecentó el problema por la falta de pago de cuotas a pensiones civiles del estado, ya sea de los entes como los sindicatos, la Universidad Autónoma de Chihuahua y otras áreas que tienen el compromiso de retener las cuotas a los trabajadores y reportarlas a pensiones civiles del estado. No lo hicieron y mira, andan buscando a ver cómo le dan la vuelta a esta quiebra, a esta crisis que está presentando desde hace años esta institución. Y bueno, pues lo mejor para ellos es, oye, si le quitamos un poquito de peso.
2: No, pues es que esto simplemente no puede ser. Sí, efectivamente. A ver, De acuerdo a la propia información de ellos, en el cuarto informe de resultados que dio, se habla de que hay 97 mil personas afiliadas a este servicio médico de pensiones.
3: Derechohabientes.
2: Pero que solamente son 24 mil los trabajadores en activo. Okay. Pues hay una gran cantidad efectivamente una jubilados y parte. Pensionados. Uh-huh. Hubo la gran mayoría de los trabajadores son los del magisterio de la sección 42. ¿Sí? ¿Qué piensan? O sea, ¿cómo de pronto dejarlos a un lado?
3: Sí, de entrada.
2: O sea, porque
3: y menos también, en el proceso electoral.
2: También para nadie no es ningún secreto que pues el servicio médico de pensiones ha ido a la baja.
3: Cacho. Y se quejan del seguro social.
2: Así es. Entonces, en lugar de estar pensando en cómo evitar pues que la gente tenga servicio médico, pues mejor busquen la forma de cómo mejorarlo.
3: Sí, claro, y sobre todo buscar recursos y ver cómo tapan ese hoyo financiero que los tiene ahorita pues en esta crisis ya de años y también pues encontrar, hay que ser creativos también, Nicolás, ¿no? ¿Por qué? Porque muchas de las áreas, tú sabes, se han vuelto muy robustas en el tema de personal, que muchas veces no es necesario.
2: Tú recordarás que la última reforma que se hizo precisamente a la ley de pensiones fue relativa exclusivamente a las pensiones, no al servicio médico, en el cual muchos trabajadores del gobierno del estado fueron incorporados al sistema de pensión, pero no al servicio médico.
3: Así es.
2: Y es una de las quejas que hay dentro de la burocracia aquí en el gobierno del estado.
3: Sí, cómo no.
2: Pagamos nuestras pensiones civiles, pero no recibimos el servicio médico. Ahí nos mandan al hechizar.
3: Sí, pues se está jineteando el dinero al final de cuentas, Nico, para poder pagar
2: y lamentablemente
3: a los que van ya jubilándose.
2: Y lamentablemente quienes tienen pues los perjuicios son los derechohabientes. Una de la tarde, 43 minutos, Hugo.
3: Vamos a un corte, dejamos el teléfono y WhatsApp en cabina, el 614-142-109, 614-142-109, para que nos mande un mensaje de audio o de texto sobre algún tema que quiera que tratemos en el programa. Vamos a un corte en todas partes.
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2: 1:45, ya de regreso con ustedes aquí en su programa Tronos y Cronos. Pues Hugo, estamos apenas en agosto y como que la gente ya se quiere poner sus botas y sombrero.
3: Como debe ser.
2: ¿Verdad?
4: ¿Cómo no? Alistándonos.
2: Bueno, estamos hoy aquí con visita y en entrevista con nosotros Miguel Pérez. Hoy coordinador de la Expogan 2026. Buenas tardes.
4: Muy buenas tardes, gracias por invitarme a darle más comunicación aquí a Expogan, y aprovecho para invitar a toda la gente que nos acompañe hasta el 22 de octubre. Pero
2: eso está, por eso dije, ya, pero como que ya se siente.
3: Hay que ir calentando los botas.
4: Para que vayan viendo qué botas se van a comprar.
2: ¿No?
4: Sí.
2: No, pues aquellos que no usan, ¿verdad, Hugo?
3: Sí, claro, hay algunos que no usan.
2: Pero hay que conseguirlos. Bueno, Miguel, hoy en la mañana se presentó ya. Pues se hizo un avance de qué se puede esperar para esta edición 2026 de la Expogan.
4: Sí, ya empezamos con la presentación de los artistas, fue lo que presentamos el día de hoy.
2: Sí.
4: Y va a ser en Palenque, ya no va a ser en Centro de Espectáculos como en los años pasados. Estamos remodelando el Palenque para darle ahí.
3: Porque esperamos frío para entonces.
2: Y es que el año pasado, si mal no recuerdo, se hizo a inicios de agosto, ¿no?
4: A finales de septiembre.
2: A finales de septiembre y casi pensando en agosto fue cuando se hizo la Expogan, ¿verdad?
4: Abarcamos poquitas fechas de días de octubre, sí. Y los finales de septiembre. Así sí. Fue cuando fue, que no hacía nada de frío. Y no sé si te acuerdas, bueno, cuando yo estaba chavo era con chamarra, sí, era con todo Expogan.
3: Era presumir la chamarra nueva, la del año. Sí.
4: Y ahora nos tocó, digo, no quejándome como ganadero menos, pero nos tocó mucha lluvia.
2: Sí.
4: Entonces ya no nos pudimos arriesgar a hacerlo en septiembre. Y no quisimos arriesgar los artistas a hacerlos al aire libre.
2: Eso es. Bueno, antes de que nos platiques cuáles son los artistas que se esperan en este Expogan. El año pasado, pues estaba como que los ánimos un poco tristes, como que los ganaderos estaban un poco
4: desconcertados
2: con el cierre de la frontera, que se abría y no se cerraba. Ya ahorita ya están acostumbrados, ya... Están buscando otras opciones, en fin. Pero, ¿cómo ves tú el ánimo que existe como para, pues ahora sí, hacer una Expogan, pues con todo, como estamos acostumbrados?
4: Le tenemos que dar con todo el ánimo. No, ciertamente tenemos otras opciones que no es la exportación, que claro que la estamos buscando y claro que lo mejor es que se abra. Pero aquí también es la fiesta, es también para celebrar que puede. Y yo creo que sí, tengo confianza en que para aquel entonces ya está abierta la exportación, ¿sí? Es lo que las autoridades de Estados Unidos han dado a entender, que en un mes por ahí ya se va a abrir, entonces a lo mejor nos van a agarrar ahí en octubre...
2: ¿Agarrando dólares?
4: Pues esperemos.
3: Exportando. Sí. Oye, apurado porque van a estar juntando el ganado y llevándolo.
4: Ahora sí que quiero ver ahí a todos los ganaderos y a las demás personas que nos acompañen más contentos. Uh-huh. Y el año pasado sí hubo varias cosas que nos jugaron en contra, eso... Le cambiamos la fecha, nos tocó la lluvia, entonces yo creo que vamos bien este año y yo creo que podemos esperar buenas cosas.
3: En este caso, Miguel, uno de los temas que ustedes han cuidado en las últimas ediciones ahí, como Unión Ganadera Regional de Chihuahua, organizadores de esta fiesta ganadera, es que no se empalme tanto con las fiestas del municipio, sí, y de gobierno del estado, por el tema del aniversario de la ciudad. Y en este caso, ¿cómo van a trabajar ustedes coordinados para no estarse pisando las mangueras en esta ocasión?
4: Afortunadamente tengo buena relación con ambos gobiernos. Nos llevamos bien con los dos de ahí de la Unión. Y sí nos adelantamos precisamente eso que estás diciendo. Porque justamente el año pasado, por eso nos fuimos hasta septiembre, para no chocar con ellos. Este año hicimos lo mismo, pero ya a finales de octubre. Sí, nos comunicamos, oye, ¿qué días son? Estos. Órale, bueno, déjame estos a mí. Sí. Entonces, la comunicación fue oportuna y muy bien recibida ahí por parte de las autoridades. Entonces, no vamos a chocar con el FICO. Porque creo que una vez que nos tocó, Ricky Martin gratis. ¿Cómo le compites a Ricky Martin gratis? Está difícil. Entonces el chiste era pues, no chocar con esas fechas.
3: En esta edición 2026 también te toca a ti organizar la cabalgata tradicional sí. que se hace de aquí hacia las instalaciones de la Unión Ganadera. ¿Qué sí. Es el inicio, el arranque? ¿Qué estás proyectando? ¿Cuál es la ruta que están trabajando? Y sobre todo, uno de los temas que ha sido llevado y traído siempre, bueno, pues es la nota mala que dan que los jinetes vayan consumiendo alcohol, ya sea montados en su caballo, en los vehículos y todo este tipo de situaciones. ¿Cómo lograr mantener esta tradición en un ambiente familiar?
4: Ahí ciertamente en los vehículos, pues obviamente no lo aprobamos, ¿verdad? Ahí sí el que vaya echándole, pues que la autoridad correspondiente se lo lleve. Lo demás hay que limitarlo si no estarle regalando tanto, yo creo. ¿Sí? Okay. Y si sí van a empezar con eso, yo creo que ya sea llegando a la Unión, y hay que ver cómo sí hacerlo. Estamos viendo la ruta, todavía no la tenemos establecida, queremos moverla ahí para pasar por algunos lugares que son pues, icónicos, por así decirlo, Chihuahua. Queremos pasar por la Hacienda, por el Palomar, por la Plaza de Toros. Bueno, que ya es pádel. Estamos viendo el cambio, ¿eh? El cambio todavía no se lo hemos presentado ya a las autoridades para ver por dónde, pero lo que queremos hacer es que sea una fiesta a la hora que tú llegues como jinete. Vas a llegar y te vamos a recibir en una fiesta. Creo que la vamos a hacer en el rodeo, no en el salón, no en el terreno enseguida, para que puedan ya formar parte ahí. Si ya cuando lleguen ahí, ahora sí ya te bajaste el caballo, ahora sí ahí te regalamos toda la cheve que quieres, te dan unos tacos, ahí te va esto. Y todos los jinetes que nos acompañaron, pues que se la pasen a toda madre. Sí, y luego ya se brinquen.
3: Les ponen música.
4: Sí, sí, todo, todo.
3: Pues un ambiente, pues...
4: Y va a ser el jueves 22, ese arrancando, que es parte
3: de la inauguración. 22 de octubre empiezas sí. con... La cabalgata. Sí. Ya también están haciendo la invitación a las autoridades, ¿no? Que es tradicional que los acompañen en sí. esta cabalgata.
4: Sí, a las autoridades que nos acompañan también se les va a invitar a oportunamente con tiempo para que no nos salgan con excusas que no pudieron.
3: De que no se puede subir al caballo.
4: No, siempre van, les encanta. Yo creo que cuando no pueden, les puede más que a nosotros.
3: Muy bien. Y en este caso, ahora sí, si te parece, Nico, vamos a participar con este esquema de cuáles son las estrellas que van a traer los artistas, que van a traer ustedes para esta
4: claro que sí.
3: edición 2026, y sobre todo también cómo le van a hacer para evitar con esta reventa, que es lo que yo creo que hace ahí como que la gente hable de pronto cosas de una supuesta mala organización, pero como tú sabes, es totalmente fuera de lo que es la Expogan 2026, ¿no?
4: Yo creo que es fuera de Expogan y es fuera de casi todas las personas que organizan este tipo de eventos. Y yo creo que a nadie que estamos del lado de organizadores nos gusta la reventa, ¿sí? A mí se me hace una patada que de repente quieres y ya se metieron 5, 6, 7 veces a comprar 50, 60, 70 boletos para revenderlo afuera. Yo, ¿cuáles creo que son las opciones? Estamos hablando con la página que no te deje comprar tanto boleto.
3: Okay.
4: ¿Sí? Y que si ya con una tarjeta de crédito compraste tantos, que ya no te deje.
3: Okay.
4: Y ver la manera de lo que yo siempre he dicho a la raza. No los compres revendidos, que ahí se quede con ellos el que los sí. compró. O sea, que quiere andar de emprendedor, de cierta manera.
3: Pues hacer dinero fácil.
4: Termina golpeando al bolsillo de las personas que sí quieren ir y que son verdaderos fans del artista. ¿Sí? No una persona que dice, yo voy a comprar 10 boletos en 2,000 pesos y ese día los voy a vender en 4,000 y voy a sacarle 20 bolas. Deja que se quede con los 20 bolas y hay que los termine regalando al final. O sea, no hay que desesperarse y no comprar revendido.
3: Así es. Y que, ahora sí, de la cartelera, ¿qué me tienes?
4: En la cartelera, primero viene Oscar Maidón. Oscar Maidón con Obi. Después vienen los Tucanes de Tijuana, que ahora están con Tucanes Time, vienen con su Tour 2026. Marca registrada nos fue muy bien. Fue de los que nos fue bien con el año pasado, que no nos agarró la toda.
2: Es el sábado 24.
4: Sí, estamos en sábado 24. Y luego, ya el domingo 25.
3: Le cambiamos un poco el género.
4: A mí me gusta mucho ese grupo. A mí me gusta mucho el grupo de Elefante.
2: Ya sabemos quién lo trajo. Ah, te creas. A mí también me gusta.
4: ¿A poco no? Y sí. Se me hace bien diferente. Y se me hace que a los que nos gusta va a estar bien interesante ver ese género en un palenque.
3: Así es.
4: O sea, yo en lo personal, no te voy a decir que todas las canciones, porque te me pones a que las cante, me sé bastante de ellos.
2: Pero tu señor, yo creo que sí.
4: Yo creo que ni los conoce, no sé, no he visto ese tema.
3: Y luego el 28 de octubre tienes
4: a Majo Aguilar. Majo nos va a ayudar porque vamos antes del palenque de Majo y obviamente los que vayan se quedan. Vamos a hacer lo que es Noches Reinas con Majo Aguilar. Vamos a hacer la coronación ahí a las niñas, ahí las candidatas, para que tengan su espacio. O sea, casi siempre las metemos a la cena.
2: A la cena.
4: Y como que no les hacen caso. O sea, sí, no, sí, no sí, las pelan, todo el mundo anda a la cena, se andan saludando, andan quedando bien con gente. Y ellas sí se preparan bastante tiempo, aunque pensaras que no. Entonces, el darle su espacio y que los familiares de ellas puedan acudir a verlas y se la puedan pasar padre con ellas, yo creo que sí va a ser muy diferente y se va a generar algo ahí, ahí suave, que esperemos que se quede pues, con varios años. Es el miércoles 28. Y luego viene Generación R. Generación R son muchos de los ex vocalistas de Banda El Recodo. Ah, okay. ¿Sí? Ellos andan ahí empezando. A mí se me hace que va a estar
2: bueno.
4: Sí. Después ya Herencia de Grandes también la andan rompiendo suave. Vinieron a Chihuahua, creo que fue en enero.
2: Herencia de Grandes, ¿quiénes son?
4: Herencia de Grandes, mira, ahorita si quieres te doy la listita de quiénes son. Vinieron en enero, o no me acuerdo si en febrero, y se acabaron los boletos de volada.
2: Pero no son los hijos de acá de los de Nuevo León, ¿no?
4: No sé.
2: ¿No sabes?
4: Okay. No sé.
2: Ahorita los googleamos aquí para...
4: Y viene también el duelo, ese, pues yo creo que también lo conocemos de hace rato.
2: Así es.
4: Sí, y a mí se me hace también muy bueno. A mí me gusta mucho el duelo, a pesar de que vinieron hace poco a la Feria Santa Rita, pero por el pueblo,
2: así es.
4: Muy diferente,
2: sí, claro.
4: que en el Palenque, sí.
2: Corto, sí.
4: Sí, y aparte ahorita el Palenque, de hecho ahorita estamos ahí parados después de la rueda de prensa, como está chiquito, entre comillas, 3,200 personas, aunque tú estés en la hilera de atrás, estás prácticamente cerca del artista.
2: Sí, viéndolo.
4: Sí.
2: Todo,
4: y no es lo mismo estarlo viendo así de arriba para abajo que estar sentado y te toque algún pelado bien grandote enfrente de ti.
2: Y
4: así.
2: No,
4: sí, ya, pues ya no lo viste.
2: Sí, que está a tu misma altura, sí. Y no lo puedas ver. ¿Cuál es la expectativa para el comité organizador de Espogán 2026? ¿Esperas romper los números del año pasado?
4: En algunas cosas sí creo que los vamos a romper. Yo creo, ahorita lo interesante es volver a darle cierta imagen a Expogan, que yo creo que no por el año pasado, sino de ciertas situaciones desafortunadas que le ha venido pasando a la Unión Ganadera, como del Gusano Gobernador, ha perdido tanto que la dejamos de hacer como la feria de los ganaderos. ¿Sí? Entonces de repente ya era una feria de desmadre y luego que era esto. Ahorita nos estamos tirando feria a los ganaderos, nos estamos enfocando mucho en lo que es, vamos a estar en el anillo de juzgamiento, donde va a estar la Hereford, la Charolais, la Angus, la Brangus.
2: Le van a dar hincapié al tema del ganado.
4: Sí, y que la gente que no tiene oportunidad de vivir eso, ¿sí? que estén cerca de eso, que conozcan, que vean los caballos. Tenemos un montón ahorita de caballos. Se apartaron todas las caballerizas. Estamos hasta viendo cómo hacer más, ¿verdad?
2: Cómo abrir.
4: Sí, y vamos a tener un buen show de caballos veladores. Este año va a estar, se me hace que va a estar muy bueno.
2: Qué bien, ¿van a tener las visitas guiadas para los estudiantes,
4: claro,
2: para los niños?
4: Claro, eso sí es algo que nunca se ha perdido afortunadamente y lo vamos a seguir dando. Todas las mañanas esperamos meter unos 8,000 niños de un total,
2: sí.
4: Porque todas las mañanas le estamos dando. Las personas de los juegos se van a poner con las horas de ahí de los niños. Unas personas, hay ganaderos que también nos van a regalar manzana, juguitos de manzana, etcétera, para enseñarles, ¿verdad? Y los estudiantes todavía nos ayudan mucho porque van y les explican, esto es esto, es para esto, y lo otro, como también se ponen los de las borregas, los porcinos, las abejas. Entonces a veces lo damos por sentado los ganaderos de ese conocimiento, pero porque desde que estamos chiquitos todos nosotros nos lo van enseñando.
2: Pero ellos ya ahorita muchos no tienen esa oportunidad de...
4: Sí, cierto, y de repente que llevas tú a esos niños y les ves la cara de, cabrón, ¿qué es esto?
2: Corre y se mueve, sí. No está en la tableta, ¿no?
4: No, lo malo es cuando se emocionan de más y se les quieren subir y digo, no, espérate, te van a poner ahí uno.
2: Así es. 1:59 PM, agradecemos la presencia de nuestro amigo Miguel Pérez, quien es presidente del comité organizador de Espogán 2026. Vamos a estar te invitando, Miguel, pues para ir dando a conocer todas las actividades que van a estar desarrollando para el 22 de octubre de este año.
4: Muy bien, ¿no? Y gracias por invitarme, y aquí en las otras también les voy a caer cuando así lo hagan.
2: Cuando gustes. Así es.
4: Gracias.
2: Vamos a ir a un corte en todas partes.
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2: 2:02 PM. Bueno, Hugo, ya que estábamos casi casi con botas y sombreros.
3: No, yo sí traigo botas, Nick.
2: Festejando. Que ya viene el espogán. Todavía falta mucho.
3: Tú andas con muchos tenis, ya todos los días andas de tenis.
2: Es que ya los viejitos necesitamos cuidarnos las rodillas.
3: Así es.
2: ¿Eh? Si tú más porque, no sé por qué, pero usas tus botas. Bueno. Cowboy. Pero bueno, pues sin duda una de las preocupaciones que tienen los ganaderos es el tema del gusano arrenador. Sigue creciendo el número, se han estado controlando y atendiendo los casos registrados, pero ya estamos casi casi en la frontera.
3: Así es, Nico, a 18 millas de distancia fue ubicado el último caso de gusano arrenador de ganado en el estado de Chihuahua, particularmente en el seccional municipal de Samalayuca, municipio de Juárez, donde pues fue este hallazgo, se registró en un canino de 6 años y de edad, y esto se dio producto de que fue atropellado, se dio a la fuga el perrito, pues lastimado, fue ubicado tras 72 horas fuera de su hogar y llevado a recibir atención médica por parte de veterinarios, quienes al observarle las heridas les encontraron bastantes larvas que tomaron una muestra y la enviaron a los laboratorios, que posteriormente se confirmó como un caso positivo de gusano barrenador. Ante esta confirmación, de inmediato fueron llevadas a esta zona brigadas pertenecientes a Senacica, a OIRSA y a CPA, que en otras palabras son organizaciones que tienen que ver con la atención de enfermedades exóticas y de sanidad animal. Y en este sentido, Nico, bueno, pues ahí se estableció un radio de 20 kilómetros donde están realizando pues desparasitación del ganado bovino y de mascotas que se encuentran en esta zona a fin de contener el gusano, la presencia del gusano barrenador en esta zona. Y bueno, comentártelo, qué curioso, ayer lo decíamos porque no hemos tenido el reporte todavía completo de parte de las autoridades sanitarias, que este perro todo parecía ser que pudo haber llegado de otra zona del estado y no, es de ahí, nativo de la comunidad de Samalayuca, fue herido por lesiones de este atropello que menciono, y fue en estas heridas donde la mosca depositó sus huevecillos, creció la larva y empezaron a lastimar al canino, y fue cuando se realizó la curación que se pudo determinar que se trataba de gusano varanador. Y sobre esto, Nico, bueno, este canino pues prácticamente está a 18 millas de la frontera con los Estados Unidos, es decir, a prácticamente 30 kilómetros, casi nada. Y no nada más, este es el más cercano, pero ya hay casos en Aldama y Matashí que ya superaron esta frontera de 300 kilómetros marcada por el Departamento de Agricultura de los Estados Unidos para poder abrir la frontera al ganado chihuahuense. En estos momentos pues ya hay una investigación para saber por dónde llegó esta mosca, si llegó de la zona de acá de Cuauhtémoc, de Chihuahua, de Aldama, o bien pudiera haber llegado del lado de Estados Unidos. Entonces ahorita se está revisando esto, pero de manera preventiva se está haciendo, las brigadas están desparasitando a todos los atos que se encuentran a 20 kilómetros a la redonda del punto en que fue ubicado este canino ahí en Samalayuca.
2: Bueno, luego el día de hoy, cambiando de tema, el día de hoy inició la entrega de los libros de texto gratuitos en el estado de Chihuahua. Sin duda un tema interesante porque hasta con un evento el secretario de Educación y Cultura del gobierno del estado, él fue de Hugo Gutiérrez Dávila, fue el que hizo el arranque de estas brigadas para la entrega de los de los libros escolares. Y bueno, es que recordé de pronto, Hugo, cuando hace muy pocos años el gobierno del estado hasta interpuso
3: amparos por parte de las asociaciones de padres, y el gobierno del estado una controversia constitucional.
2: Y hoy pues empezó con todo la entrega del libro de texto gratuito.
3: Ahora no le ponen peros.
2: ¿Cómo? Bueno, pues es que
3: hay que revisarlos a ver si todavía traen esos materiales.
2: Seguramente, porque no ha habido ningún cambio ni en el modelo educativo, este modelo que...
3: De la nueva escuela mexicana.
2: De la nueva escuela mexicana, ni siquiera de los textos. O sea, es imposible que los cambien de un año para otro.
3: Nada más cambiaron a su titular, a Max.
2: Pero bueno, seguirán, o sea, ya no hay controversia, se entregan los libros directamente. Lo que sí hubo es que el propio Hugo Gutiérrez informó que ya inició la consulta para determinar la posibilidad de retirar los teléfonos celulares, al menos en el sector básico.
3: O sea, que primaria, los estudiantes no lleven celular a su escuela.
2: Así es, ¿cómo ves? Esta consulta, tú recordás que esta consulta la anunció en su momento la propia presidenta de la República, Claudia Sheinbaum, quien señalaba que el tema de los celulares y las redes sociales para menores de edad pues era un tema que estaba afectando considerablemente el desempeño académico.
3: Sí, sin lugar a dudas, este tipo de aparatos, Nico, y sus contenidos, pues son muy atractivos para las personas de todas las edades, pero particularmente para los de niños y adolescentes, por el alto contenido que tienen de distracción, de juegos, series y otro tipo de elementos que les permiten a los niños utilizarlos. Pero sobre este tema, Nico, bueno, pues se tiene que hacer una campaña fuerte de concientización al padre. Un padre de familia, vamos a darle un tema de buena fe, de que se los dio al hijo para poderlo tener comunicado. Es decir, yo estoy trabajando y quiero saber qué está haciendo mi hijo, o si pasa algo que mi hijo me hable y paso por él a la escuela, o si no hubo clases, lo que gustes y mandes. Pero particularmente ya el uso de ese tipo de aparatos se ha desvirtuado, es decir, ya no ponen atención en clase, lo utilizan ya en demasía en lugar de meterse a sus temas de tareas, y deja tú ahora el uso de inteligencia artificial.
2: Ah, bueno, a ver,
3: espérame.
2: Por un lado, sobre todo ya en grados más grandes, secundaria, bachillerato, pues el uso de teléfonos inteligentes también ha generado otro problema muy fuerte, que es el ciberbullying. El tomar videos y utilizarlos con la intención de denostar, dañar, afectar a otras personas. Sí. Sin duda es otro de los graves problemas que existen. Claro. Pero también por otro lado, Hugo, a ver, ahorita en la mañana le preguntaban al rector de la Universidad Autónoma de Chihuahua, Luis Rivera Campos, si la universidad también entraría en un esquema de cierta restricción con el uso de teléfonos celulares. Ya con jóvenes adultos mayores de 18 años, pues creo que eso está un poco más complicado. Sobre todo que hubo en la actualidad, pues el uso de la inteligencia artificial, bueno, de la mal llamada inteligencia artificial, porque no se trata de una inteligencia, sino de unos motores de búsqueda súper rápidos que te permiten el sintetizar una gran cantidad de información. Y obviamente que se está convirtiendo en una herramienta indispensable tanto para la academia como para la enseñanza. O sea, no puedes negar que la inteligencia artificial, que el uso de estas herramientas, también está ayudando a la educación.
3: Sí, claro.
2: ¿Cómo combinar estas dos cosas?
3: No, sí, por un lado está cuando se utiliza de manera positiva, ahí están los resultados. Pero ¿cuánto no se utiliza de manera negativa? Y sobre este tema también, Nico...
2: Copiar exámenes en la UNAM.
3: Cállate. Oye, ¿cuántos países están retirando ese tipo de aparatos o el asunto del uso de redes sociales en menores de edad? Precisamente por la afectación que tienen en su desarrollo personal e integral. Pero sobre todo, lo tenemos todo tan fácil, tan sencillo, que también... Como lo tenemos a la mano, no tenemos un tema de comprensión lectora, no tenemos un tema de comprensión de los temas importantes que se ven en estos grados, tanto de nivel básico como de nivel medio superior. Entonces, ahí está fallando este tema en la formación, creo yo, y bueno, se debe dar una buena discusión en, como sociedad y sobre todo al interior del seno familiar.
2: Pues bueno, 2:12 p.m, ¿te parece que vamos a una pausa?
3: Claro que sí, nada más para concluir con este tema de los libros de texto, Nico, comentarte que aquí en Chihuahua se inició la distribución de más de 4.4 millones de libros de texto gratuitos de educación básica para este ciclo escolar 2026-2027 y en este caso, bueno, pues se van a estar distribuyendo en por lo menos 5.301 planteles educativos. Y en este caso, bueno, pues ahí es estos materiales pues son los que van a llegar a los estudiantes chihuahuenses. Bueno, ahí está el punto. Vamos a un corte. Dejamos el teléfono de WhatsApp en cabina, el 614-142-109, 614-142-109, para que se comunique con nosotros a través de un mensaje de audio o de texto. En todas partes.
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2: 2:15 p.m. Ya de regreso aquí con ustedes en Tronos y Cronos. Ya sé, Hugo, que en este momento te gusta hablar de grilla. Yo no voy a hablar de grilla, voy a hablar de un tema completamente académico.
3: Ah, caray.
2: El día de ayer, el secretario de Seguridad Pública Estatal, Gilberto Loya, presentó un libro, el libro Centinela.
3: ¿Y eso es académico?
2: Claro, a ver, ¿por qué dices que es grillo? O sea, ¿tú piensas que fue grillo?
3: Pues fue porque... grillo por los que se encontraron ahí, Nico.
2: A ver, a ver.
3: Altamente político.
2: ¿Será?
3: Pues bueno, y luego...
2: Pues mira, síguelo. Sobre el libro que se presentó el día de ayer, Gilberto Loya, pues habla pues de este proceso que se llevó a cabo desde hace, pues ya son 6 y 5, como hace como 10 años, cuando empezaron en la presidencia municipal junto con su jefa, Maru Campos, en la presidencia municipal.
3: Ah, entonces es de historia.
2: De historia, claro, pero ahí sobre todo, al momento de tomar la palabra, Gilberto Loya dijo que el tema de, o que el proyecto de plataforma Centinela no era únicamente fierros y circuitos electrónicos, que era un tema de un alto contenido humanista, donde la protección ciudadana, al momento de cumplir precisamente con su función, logra esa... ese objetivo de, pues de presentar a la sociedad una mejor forma de vivir. Ahora sí lo grilló el evento. Pues, ¿qué crees? Uno de los presentadores, el secretario general de gobierno, Santiago de la Peña, que por cierto...
3: Le volvieron a levantar la mano.
2: Yo creo que le gustó mucho la película de Odisea, porque habló mucho de esa gran Odisea de Odiseo. Llámesela. Y de Ithaca. ¿Cómo ves? Hizo bastante referencia y analogías con lo que es el proyecto Centinela. Bueno, y claro, Hugo, pues mira, más para que te des una idea, en primera fila y de hecho inaugurando y abriendo el tema de esta presentación del libro, la gobernadora Maru Campos, que claro, pues agradeció a Gilberto Loya por todo el esfuerzo en este proyecto Centinela. Ahí también estuvo el recién ungido Marco Bonilla.
3: El alcalde.
2: Y el alcalde. La gobernadora flanqueada hacia su derecha de Alfredo Chávez y a la izquierda del Cabrito. ¿Por qué no ponen tan a la izquierda? En fin, una gran cantidad. Obviamente, pues prácticamente todo el gabinete estatal. Varios políticos, unos que otros empresarios. Pues viendo la presentación de este libro, que también hay que decir, Lugo, estaba contemplado la presentación en pleno patio de gobierno, de ahí de Palacio de Gobierno, en el patio, pero afortunadamente voltearon arriba, te escucharon sobre el tema del pronóstico de lluvias y lo hicieron en uno de los salones dentro de Palacio de Gobierno.
3: Sin lugar a dudas, qué bueno que nos escuchan, Nico, porque así podremos decirles cuál es el rumbo que debe tomar la República.
2: Y bueno, Hugo, pues ya que estás en el tema de las grillas, pues ¿qué crees? Antes de subir a este recinto en el tercer piso del Palacio de Gobierno, salió muy contento él a un presidente municipal, Marco Bonilla, del despacho de la gobernadora. No salió solo, seguramente tuvieron una reunión muy interesante, ahí estuvo presente a un dirigente estatal del PAN, Daniel Álvarez, y también estuvo Marco Bonilla flanqueado por el ex presidente el Gabo Díaz. Okay. No creo que hayan ido.
3: Pensé que iban a conseguir recursos para el Poniente 5 o para el relleno sanitario.
2: Pues por los que estuvieron ahí era un tema completamente grillo.
3: Tómala, papá.
2: ¿Ya de ahí salieron a decirle a Gilberto Loya que le toca o no? Y es que en las últimas horas, Hugo, en los últimos días, se ha estado señalando frecuentemente que pudiera ser Gilberto Loya el afortunado de ser electo como el nuevo fiscal autónomo. ¿Tú crees que lo logre?
3: Pues mira, es que es un tema harto, harto sensible. Primero, no veo yo las condiciones al interior del Congreso local para que logren la mayoría calificada. ¿Por qué? Porque ya lo hemos dicho aquí en otras ocasiones, todo se está moviendo de acuerdo al tema electoral. Y en ese sentido, pues, pudiera decir, va a seguir el Partido de Acción Nacional con sus aliados del Verde, del PT, del Movimiento Ciudadano, del PRI, pero como ahorita se mueven

0: que logren sacar adelante la votación calificada de esta nueva Fiscalía Autónoma ahí en el Congreso local. Eso es un primer tema. Un segundo tema, tú sabes, Nico, que cuando se presenta esta iniciativa de reforma constitucional por parte del PAN en la figura de Alfredo Chávez y de Movimiento Ciudadano representados por Francisco Sánchez, ponen ahí en la persona que debe de ser nombrado hombre o mujer, no los obliga a tener una licenciatura en Derecho, sino que lo deja abierto en esta situación.
1: ¡Qué grave!
0: Y sí, cuando un fiscal pues debe de tener cierta...
1: Es el representante legal del Estado.
0: Exacto, pero aquí le hacen un cambio porque ahora es Fiscalía Autónoma, no sería el representante del Estado, pues estaría separado. Ahora, ¿quién tiene la obligación de ser abogado? El secretario general de gobierno y otras figuras, el consejero jurídico, etcétera. Pero a lo que voy en este sentido, que recién salió esto, de pronto salió el secretario de Seguridad Pública Estatal. Mira, qué casualidad, yo tengo mi cédula también de abogado, por si se ocupa. Claro. Soy ingeniero, pero tengo también la otra charola. Entonces, pero ahí empezó una especulación innecesaria.
1: Pero bueno, para concluir con el tema de los azules del PAN, fíjate que ya ves que el sábado ya fue ungido Marco Bonilla y él había comentado que nomás que pasara el informe ya estaría dejando la presidencia municipal. Uh-huh. Ya después del 5 de septiembre, que es el informe de Marco Bonilla al frente de la presidencia. ¿Pero qué crees? Ahora están los nuevos rumores de que a lo mejor pues...
0: Se separa hasta diciembre.
1: ¿Por qué no nos esperamos a las fiestas de octubre?
0: O de diciembre.
1: ¿Sí? Ya se está en octubre, lo viene la Espogán, y luego pues este noviembre...
0: Día
1: pues,
0: de muertos.
1: Sí, sí.
0: Hay ya. Que ir a los panteones.
1: Y luego ya vienen las posadas, pues ya a lo mejor, ¿qué necesidad de separarme? Es que...
0: No, el cheque.
1: El cheque está interesante, ¿no?
0: Mira, está muy bien, pero debe tener sumo cuidado en no traer, ir a cometer un desliz, porque va a traer la cachucha de funcionario municipal y la cachucha político-electoral de ser el designado para las alianzas estratégicas del PAN con otros organismos, ya sea políticos, ciudadanos, sociales, etc. Y en este tema, pues, debe tener mucho cuidado con eso. ¿Por qué? Porque si es presidente municipal, va a traer el vehículo oficial, va a traer escoltas, seguridad especial. Si mete una factura de alguna comida o algo, pues aguas. O sea, va a estar totalmente vigilado su actuar y en cualquier desliz, de ahí lo agarra.
1: Pues bueno, y en el frente hubo en Morena, pues como que ya se les está haciendo bolas el engrudo. ¿Cómo se dice? A ver, se había anunciado que sería el 17 de agosto cuando iniciarían la madre de todas las encuestas. ¿Qué pasó?
0: Pues ahí lo
1: hoy estamos haciendo. 18 de agosto.
0: Ah, no han llegado a tocar a tu casa.
1: Deja tú eso. ¿En qué momento anunciaron? Ya salieron los encuestadores. No hay. Además, hay un fuerte corriente que están hablando que, pues, ¿qué prisa tenemos? Puede salir hasta septiembre, octubre, la designación de los representantes estatales. ¿Eh? Sí.
0: Mira, es que yo creo que a diferencia del PAN, Morena no trae tanto problema o tanta presión porque sus dos principales aspirantes pidieron licencia a sus cargos y pueden movilizarse en el territorio estatal sin ningún problema, sin ser señalados por uso indebido de recursos públicos, etc. Tampoco, como no hay campañas, pues ellos pueden reunirse en calidad de amigos, en calidad de todo, mientras no se pida el voto. Cosa contraria, lo que decía ahorita del alcalde capitalino, que si no pide permiso, va a estar en esa rayita en que puede cometer un error y eso lo va a seguir pues el resto de todo este proceso electoral. Entonces, yo creo que con eso le han bajado un poquito de presión a Morena. Para muchos ya parece un elefantito porque ya llevan más de 9 meses cantando esta definición. Y bueno, pues se va a tardar un poco más.
1: Pues bueno, Bueno, y en otra información.

0: Información, pues no precisamente de grilla, pero sí tiene que ver con el tema electoral. El día de hoy, un grupo de organizaciones y colectivos ciudadanos rechazaron la reciente reforma electoral aprobada por el Congreso del Estado. En una rueda de prensa, pues dijeron que muchos de los avances que se habían logrado, sobre todo de protección a sus, pues a lo que ellos defienden, se ha echado a la borda con esta nueva ley electoral, entre otras cosas, por ejemplo, el limitar la representación indígena, también limitar la protección frente a la violencia política de género, en fin.
1: Los grupos militares.
0: Según ellos, ya presentaron 30 juicios en el Tribunal Estatal Electoral y solicitan acciones de inconstitucionalidad. Pues que se apuren, porque una vez que empiece el proceso electoral, pues prácticamente no pueden hacer nada.
1: Así es, porque esas van a ser las reglas del juego.
0: Así es. 2:26 p.m. Y bueno, ya en información nacional, Hugo, pues ¿qué crees? La Fiscalía General de la República exoneró, así, carpetazo limpio, a Andrés Manuel, mejor conocido como Andy López Beltrán, de la posibilidad de que tenga algo que ver con el huachicol fiscal.
1: Tómala, papá.
0: La Fiscalía General de la República informó que no cuenta con ningún dato de prueba para siquiera iniciar una carpeta de investigación por huachicol fiscal en contra de López Beltrán. Que no estén dando lata, que ya, que él no es huachicolero. Así.
1: ¿Eh? Pues están...
0: Qué padre, ¿no? Que te exoneren así como si
1: no,
0: nada.
1: No, pues están muy, muy apresurados, pero mientras eso...
0: Bueno, es que, a ver, es que están poniendo el... ¿cómo le llaman? El principio de inocencia.
1: Muy bien, siempre y cuando sea parejo para todos, ¿no? Y en este sentido, Nico, bueno, efectivamente, pues aquí se intentó o se intenta, pues ya darle esta protección de parte del régimen a Andy López Beltrán, de quien él mismo hace unos cuantos días señaló que el gobierno de los Estados Unidos le habría retirado su visa para poder cruzar hacia aquel país en calidad de turista. Es prácticamente, le dijo, no eres bienvenido. Pero esta situación ha sido aprovechada por Andy para, pues, señalar que es un golpe a la soberanía nacional, que es una intromisión de los Estados Unidos en México y cuánta cosa. Pero también la respuesta que hizo el embajador de Estados Unidos en México, Christopher Landau, pues espera, dice, cómprate tus palomitas, prepárate porque va a seguir el show. Y esto pues es una amenaza de que algo más seguirá, y más que se dio a conocer públicamente que el secretario de Seguridad Pública de Sinaloa, Gerardo Mérida, el general Gerardo Mérida, salió de una prisión en Nueva York y pues está en calidad de informante ya de los Estados Unidos. Entonces, pues esta es una novela que aún no termina.
0: Pues bueno, en fin. Y en otra información nueva que también vale la pena comentar, se dio a conocer que la Oficina de Aduanas y Protección Fronteriza había suspendido las actividades de construcción pues de un muro fronterizo. Uh-huh. Aquí en el noreste de la ciudad de Chihuahua, cerca del Parque Nacional Big Ben, y en el caso de Chihuahua, el Cañón de Santa Elena, y de Coahuila, Cuatro Ciénegas. Tres áreas naturales protegidas.
1: Unidas. Separadas por la frontera.
0: Y ahora separadas por un muro. Uh-huh. Que, híjole, pues es que, bueno, si usted que nos conoce, yo he tenido la oportunidad de estar en ese lugar, pues es un lugar, ¿qué te puedo decir? Un oasis, un verdadero oasis en medio del desierto.
1: Un ecosistema único, natural de flora y fauna que se vería afectado con la instalación de dicho muro.
0: Pues bueno, 2:30 p.m. Gracias por haber estado con nosotros. Los vemos el día de mañana aquí en su programa Tronos y Cronos.
1: Agradecemos, como siempre, el valor de su preferencia a este proyecto periodístico ya en su tercera temporada. Y lo invitamos a que nos acompañe mañana en punto de la 1:30 p.m. Si lo permite Dios en todas partes.
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7: El coordinador del grupo parlamentario del PRI, Arturo Medina, presentó un punto de acuerdo para exigir a la Fiscalía General de la República que elimine los retenes y puntos de revisión sin justificación legal en las carreteras de Chihuahua. Además de que cualquier operativo se lleve a cabo con vehículos oficiales identificados y agentes plenamente acreditados. La iniciativa surge ante denuncias de transportistas y ciudadanos por cobros indebidos, intimidación, así como presunta extorsión en la carretera Chihuahua-Ciudad Juárez, donde se han reportado pagos exigidos por hasta 20 mil pesos y revisiones por vehículos sin logotipos oficiales.
8: Desafortunadamente, como siempre, compañeros diputados de Morena votaron en abstención, y con lo cual no pasó el exhorto donde nosotros exhortábamos a la Fiscalía del Gobierno Federal, a la Fiscalía General de la República, para que los retenes se identifiquen, los agentes de los vehículos tengan los logotipos correspondientes de la dependencia, y sobre todo que la Comisión Nacional de los Derechos Humanos y la Comisión Estatal de Derechos Humanos esté presente en los retenes para darle tranquilidad, para darle certeza.
7: Un accidente fatal se reportó en la carretera del municipio de Cusiguiriachi, donde fueron localizados una pickup Chevrolet C2500 color azul y sin placas de circulación. Además, un automóvil Chevrolet Chevy color blanco con placas del estado de Chihuahua. Según trascendió, ambos vehículos presentaban daños derivados del impacto frontal. Al interior del sedán fueron localizados sin vida un hombre de aproximadamente 25 años de edad y una mujer de entre 20 y 25, quien se encontraba embarazada. Además, se indicó que sobre la caja de la camioneta fue localizado también el cuerpo sin vida de una niña de aproximadamente 10 años de edad, quien vestía un traje típico rarámuri. Agentes de la fiscalía realizaron el levantamiento y traslado de los cuerpos para las diligencias correspondientes. El periodista Carlos López de Mola reveló grabaciones en las que se relaciona el círculo cercano de Andrés Manuel Andy López Beltrán con el cártel Jalisco Nueva Generación. En la llamada filtrada realizada en el 2023, se identifica a Milcar Olán, amigo de Andy Bobby López Beltrán, y ahí se relataría la colusión con una célula del cártel Jalisco Nueva Generación para proteger sus negocios en Veracruz. En el audio se escucha cómo es que Amilcar presume la cercanía de su hermano Luis Alberto Olán con elementos del crimen organizado.
9: José Mourinho sustituye a Álvaro Arbeloa como técnico. La llegada de Marco Curella, Bernardo Silva, Ibrahima Konaté, Denzel Dumfries, Carlos Spi y Yane Diomandé harán del Real Madrid un equipo muy distinto al que terminó sin título la pasada temporada. El once titular de Arbeloa varió bastante durante la temporada, pero resulta sorprendente que con el plantel que contaba no haya ganado ningún título.
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forma de comenzar esta dosis exacta con una gran canción. Los Caligaris y Paty Cantú, que siempre nos sube el ánimo, verdaderamente. Buenas tardes, Amix. ¿Cómo estás? ¿Cómo te encuentras? Yo estoy muy, pero muy, pero muy feliz porque el día de hoy estamos de cumpleaños. ¡Ay, qué emoción! Estoy muy emocionada, estoy muy feliz de tener la oportunidad de festejar el día de hoy contigo, de celebrar junto contigo un día tan especial para mí. ¡Qué increíble, qué increíble! Gracias por escuchar y por estar en esta tarde. ¡Sí, cha! Y estás escuchando La Dosis Exacta. Yo soy Ani Sepúlveda, la vamos a pasar muy, pero muy bien hasta que el reloj marque por ahí de las 6 de la tarde. Entonces, todavía nos queda bastante tiempo para disfrutar, bailar, cantar y de todo un poco. Saludando a todos aquellos que ya se están manifestando de este lado vía WhatsApp. 614-142-109. Un saludito para mi amix Fer, que dice: hola, Ani Sepúlveda, soy Fernando Pérez. ¿Me puedes poner mi canción y mis saludos? ¡Claro que yes! Un saludote para ti. Muchas gracias por estar escuchando Exa FM. Vamos con buena música. Así compartimos y comenzamos tú y yo juntos en esta dosis exacta y en todas partes. Punta Exa.

La fiesta está aquí en XFM, la dosis exacta, ni más ni menos. ¡Saludotes! ¡Ay, un saludote para mi amix reina! ¡Muchas gracias! Me encanta porque me manda un GIF que dice Happy Birthday, pero es una tortuga con un gorrito. Me encanta. ¿Cómo sabías tú que en este perfil amamos las tortugas? No, muchas gracias, está bien lindo. Y ya, amix, feliz cumpleaños. Que todos tus deseos se hagan realidad. Que esté y todos los días sean especiales. Pásala súper, te mando un abrazo. Gracias. Muchas gracias a mi amix reina. Un abrazo grande, grande para ti. Gracias por estar el día de hoy escuchando. Hay un saludito para mi amix Ivette también, que me manda un sticker. Dice Happy Birthday. Y son tres monitos como cantando. Me quiero imaginar. Es que es un sticker, amix. Gracias, amix. Te deseo lo mejor. Muchas gracias por estar compartiendo el día de hoy. Y un pastel para que sople la vela. Muchas gracias. Vamos con mucha más música. Ya festejando, celebrando junto contigo el día de hoy en esta dosis exacta. Yo soy Annie Sepúlveda. Gracias. Y en todas partes, amix, ponte exa.

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1: ¡Ale! Ya son las 3 de la tarde con 24 minutos. Lo que está marcando el reloj en la ciudad de Chihuahua. Amex, Amex, ¿cómo andamos? ¿Bien? Oye, un saludote para mi Amex Clau. Gracias, gracias, gracias. Oye, me encanta porque me mandó una foto con felicidades. Hoy es tu cumpleaños. Ay, qué linda. Muchas gracias, Amex. Muchas gracias. Como hice bien mi Amex Reina, a festejarse, claro, como debe ser. Oye, vámonos con la frase exacta del día de hoy, que es de San Francisco de Asís y probablemente puede llegar a tu vida en el momento correcto. Es la siguiente: ten paciencia con todas las cosas, pero sobre todo contigo mismo. Así es, esta es la frase exacta del día de hoy. Ten paciencia con todas las cosas, pero sobre todo contigo mismo. Paciente, paciente, paciente. Vamos con buena música, ¿ok? Yo creo, siento que esta canción que viene a continuación te va a gustar bastante, te la vas a saber además. Súbele el volumen de una vez y recuerda, en todas partes, Amex, Pontexa.

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Nexa FM en el 100.9 de tu radio. Gracias por compartir el día de hoy, disfrutando, bailando, cantando y de todo un poco. Un saludito para mi amix Kevin. Oli, oli, oli, amix. ¡Qué milagroso! Bonita tarde también para ti. ¿Cómo andamos? Espero que al 100.9. Gracias por compartir, estar platicando y demás en esta dosis exacta. La estamos pasando espectacularmente bien, verdaderamente. Oye, el día de hoy, 18 de agosto del 2026, que además es el Día Internacional de la Arqueología. ¿Raro? Ya lo sé, extraño también. Y por supuesto, pues es una iniciativa bastante interesante, seguramente como para conmemorar, recordar y demás, porque al final de cuentas, ¿quiénes se acuerdan de ellos? O sea, la verdad, sinceramente, es muy poco lo que se habla al respecto. Sencillamente cuando encuentran algo, se hace viral y demás. Entonces, creo que sí merecen, por supuesto, este día. ¿Tú qué opinas? Ya me contarás vía WhatsApp 614-142-109. Día Internacional de la Arqueología. Y nos vamos con más música. Esto que viene a continuación seguramente me lo vas a agradecer. ¿Por qué? Porque se llama Touching the Sky. Raúl Alejandro, suena. Y en todas partes, oye, Pontexa.

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La Josa con Respirar es lo que acabas de escuchar por acá en Exa FM en el 100.9 de tu radio. Gracias por estar escuchando Exa FM. La estamos pasando espectacular, ¿no crees? ¡Disfrutando! Oye, me encanta porque acá mi amix Ivette. Oye, me mandó un sticker. Mi amix Clau también me mandó un sticker de una tortuguita con unas flores. Hizo Happy Birthday. Gracias. Mi amix Luis me pone que amix, feliz aniversario. O sea, de que Ani. Aniversario. ¡Ay, no me cató! Sí, gracias, muchas gracias. Por acá también me dicen, Ani, muchas felicidades, que pases un excelente día de cumpleaños, que la vida esté llena de amor, sueños cumplidos y metas alcanzadas. Te mando un enorme abrazo. Muchas gracias, Amix. Muchas gracias. Es lo máximo, gracias. Oye, seguimos festejando el día de hoy en esta tardecita y qué mejor que con muy buena música. Ay, un saludito para mi amix, a mi amix Kevin, que me andó presumiendo que se fue el fin de semana disfrutando de el partido de las Chivas. ¡Qué emoción! ¡Qué padrísimo, amix! Gracias por estar acompañándome. Gracias porque me dice muy feliz cumpleaños. Muchas gracias. Un fuerte abrazo de regreso. Gracias. Nos vamos con más música y recuerda, en todas partes, con Texa.

0: Luis Miguel por acá en Exa FM en el 100.9 de tu radio. Gracias por estar escuchando Exa FM. Un saludote a todos aquellos que ya se están manifestando vía WhatsApp. 614-142-109.
1: Hola, buenas tardes. ¿Cómo estás?
0: Muy bien, ¿y tú?
1: Oye, muchas felicidades. Es cumpleaños.
0: Gracias.
1: También quiero felicitar a mi hijo que es el mismo día que tú, hoy, 5 de agosto. Quiero mandarle un fuerte abrazo a mi hijo y decirle que lo amo. Y no sé si la puedes poner las mañanitas.
0: Va, nos vamos a poner en mood cumpleañero. Estamos listos.

0: ¡Saludotes! ¿Quién más anda de cumpleaños en esta tardecita? Deseo que tengas un excelente día, que la pases espectacular, disfrutes y comas mucho pastel y brilles bastante y de todo un poco. ¡Saludos! ¡Feliz cumpleaños! ¡Muchas gracias! Un saludote para Tadeo. Muchas gracias. Oye, acá seguimos platicando vía WhatsApp, por supuesto. 614-142-109. Saludotes, gracias. Vamos a despedir las 3 de la tarde. No te me vayas, no te me despegues. Y recuerda, en todas partes, Amex, ponte Exa.
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5: La gobernadora María Eugenia Campos Galván indicó que Chihuahua ha tenido que reforzar sus acciones y estrategias en materia de seguridad debido a que el crimen organizado ha modificado sus métodos de operación y utiliza nuevas herramientas para cometer hechos delictivos. Las declaraciones se dieron luego de que fuera cuestionada sobre el registro de hechos violentos durante los primeros 7 meses del año en entidades gobernadas por el PAN. Al respecto, la mandataria estatal destacó que en Chihuahua se enfrenta actualmente a grupos del crimen organizado con estrategias distintas a las utilizadas previamente.
6: Lo que ha sucedido en Guanajuato y en Chihuahua, no me atrevo a hablar por Guanajuato, pero sí por Chihuahua, es que... Pues hoy tenemos un crimen organizado, una delincuencia organizada mucho más revolucionada, usando herramientas nuevas que antes no usaba, con estrategias nuevas, y que ahí sí pedimos el auxilio, el apoyo del gobierno federal, porque además es su responsabilidad porque son delitos del fuero federal.
5: Mónica Soto Fregoso dio a conocer su renuncia como magistrada de la Sala Superior del Tribunal Electoral del Poder Judicial de la Federación durante este lunes 17 de agosto. Ello durante el Encuentro Nacional de Magistraturas Electorales 2026. He decidido hacer un alto en mi vida profesional y jurisdiccional. He tomado la decisión de separarme del cargo como magistrada de la Sala Superior, así lo indicó. La renuncia de Mónica Soto fue presentada este mismo lunes ante la Comisión Permanente del Congreso de la Unión, y va dirigida a la presidenta del Senado, Laura Itzel Castillo. El presidente Donald Trump insistió este martes en denominar el Estrecho de Hormuz como nuevo territorio estadounidense. Ello al postear una fotografía en su red social Truth Social con esa denominación. En la imagen se ve un mapa del estrecho que separa el Golfo Pérsico del de Omán, donde con un círculo señala el Estrecho de Hormuz y el texto Nuevo Territorio de los Estados Unidos, acompañado de una franja azul, roja y blanca con estrellas. Cabe recordar que el pasado viernes, el republicano aseguró que planteaba incorporar al Estrecho de Hormuz como territorio de los Estados Unidos.
7: Sufrieron las Águilas de la Universidad Autónoma de Chihuahua descalabro apenas ante el equipo de los Borregos Salvajes. El equipo de Chihuahua cayó en el Tazón de la Frontera en Piedras Negras 41-7 en un encuentro de preparación que permitió al cuerpo técnico evaluar al equipo antes del inicio de la temporada de la UNEFA. Las Águilas de la Universidad Autónoma de Chihuahua tuvieron una dura prueba de pretemporada y terminaron por ceder apenas 41-7. Ante los Borregos Salvajes del Tecnológico de Monterrey, Campus Monterrey, en el Tazón de la Frontera, celebrado el pasado sábado en el Club Venados de Piedras Negras.
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1: El día de hoy estamos muy emocionados porque es martes, martes Pet Friendly. Y por supuesto tenemos que darle la bienvenida a nuestra veterinaria de confianza, Perla, ¿cómo estás?
2: Oli, muy contenta de estar aquí contigo porque aparte estamos de fiesta, ¿no? Porque cumplimos años. Bueno, pues hoy les traigo un tema muy interesante a petición de muchos, porque es algo que me han estado preguntando, sobre todo porque creo que preocupa y es que da un poquito de miedo. Porque hoy vamos a hablar de cuándo sí se necesita sedar una mascota.
1: Ajá.
2: Porque a veces nosotros como veterinarios pareciera que para todo lo queremos sedar. ¿No? O sea, que apenas llega la veterinaria y lo queremos sedar así a la más mínima oportunidad. Pero pues no, ¿verdad? Todo tiene una...
1: un porqué.
2: Ajá, todo tiene un porqué, pero pues justo vamos a aclarar hoy la situación. Para empezar, hay que diferenciar lo que es una sedación de una anestesia. Porque a veces justo de ahí también viene el miedo, que pensamos en sedante como si fuera anestesia y es un riesgo completamente diferente.
1: Uh-huh.
2: Sí, por ejemplo, la sedación es se disminuye el nivel de conciencia, se disminuye, o sea, realmente el animal sí llega a tener conciencia de lo que está pasando a su alrededor, se disminuye también la ansiedad y la respuesta al estímulo. Entonces, si hay un ruido, si hay dolor de por medio, si hay alguna manipulación, todo esto el animal lo va a sentir con mucho menos intensidad, ¿okay? En el caso de la anestesia general, la principal diferencia es que es un estado de inconsciencia. O sea, aquí el animal no es consciente de lo que está pasando, no para nada. Obviamente, pues va a ser controlado dependiendo del procedimiento y por ende, pues tiene que tener un poquito más de manejo, ¿no? O sea, un monitoreo constante, entre muchas otras cosas. Entonces, por ejemplo, la anestesia, pues lo utilizamos para cirugías, ¿no? Porque ya es algo mucho más invasivo.
1: Uh-huh.
2: Ahí sí, no quiero que el animalito ni se entere de lo que
1: claro.
2: está pasando. Y una sedación, ¿no? O sea, una sedación es también auxiliar para nosotros como veterinarios, pero también es una forma en que la mascota se familiarice, porque a veces ni siquiera es que tengan dolor, sino es que tienen muchísimo miedo.
1: Uh-huh.
2: Entonces, de esa forma, también ellos se van a empezar a sentir pues más familiarizados y más cómodos, ¿no? Con el manejo. Entonces, las situaciones en las que se recomienda la sedación, algunos procedimientos dentales. Una de las preguntas, sobre todo porque hay doctores que realizan limpiezas dentales sin sedación, me preguntaban que por qué yo sí. Bueno, es que también va a depender el grado de limpieza que queramos dar. Porque si bien, pues si hay un ruido molesto, es una manipulación directamente en el hocico del animalito. Pero, por ejemplo, las enfermedades periodontales, hay mucho sarro, hay mucha placa bacteriana debajo de la encía.
1: Okay.
2: Y duele. Si alguna vez ustedes se han hecho una limpieza a profundidad en el dentista, no me dejarán mentir que es muy molesto. Y pues a nosotros nomás nos dicen, pues,
1: aguanta.
2: Te platican, ¿no? Te platican lo que vas a sentir y no te me vayas a mover. Y pues yo no puedo hacer eso con el perrito, con el gatito. ¿Okay? Entonces, por ejemplo, yo sí lo hago bajo sedación, que es sedación, ¿no? O sea, vuelvo a lo mismo, es bajar un poquito nada más el estado de conciencia y de ansiedad para que me permita manipular. También hay procedimientos dentales como por ejemplo radiografías, que son radiografías directamente al diente, que pues para empezar necesito que no se mueva.
1: Uh-huh.
2: Pero a veces también está la plaquita se tiene que poner en cierta posición y si el animalito pues responde de forma, ¿cómo decirlo?, violenta, pues puede dañar el equipo y puede lastimarse. Entonces también ahí pues sí se requiere de la sedación y pues una evaluación, porque pues ahora sí quieres ver hasta los lugares más recónditos, ¿no? Y acá estos no te obedecen si les dices día, ¿no? Entonces pues ahí también es importante la sedación. En algunas ocasiones también, por ejemplo, radiografías normales, porque justo necesitamos que no se muevan por cierto periodo de tiempo y luego los ponemos en posiciones a veces muy exóticas, a las que no están acostumbrados, o a veces hay un dolor de por medio, entonces en ciertas situaciones, no siempre, o sea, tampoco es como que radiografía y se tiene que sedar, no, pero si es un animal muy ansioso o hay algo que le va a producir dolor, ahí sí,
1: okay.
2: Ahí sí se recomienda. algunas tomas de muestras o algunos procedimientos que vayan a producir dolor. Muestras, sí, desde la muestra de sangre puede ser si el animal es muy ansioso.
1: Okay.
2: Porque si, por ejemplo, si hay personas a las que les da miedo que les saquen sangre, pues que se supone que tenemos este raciocinio, ¿no? Y de que todo va a estar bien y tratamos de controlarnos, imagínense a las mascotas que pues no...
1: No se pueden controlar.
2: No saben ni qué onda, ¿no? Ajá. Pero hay otros procedimientos en los que sí, o sea, sí va a haber sedación, porque por ejemplo una biopsia, que es como tal, yo quito un pedacito de tejido, pues duele. Entonces tiene que ser bajo sedación también. Curaciones y cierto manejo de heridas, por lo mismo, pues porque pueden ser dolorosas. Y la pregunta del millón, ¿verdad? Las estéticas. ¿Se seda o no se sedan las estéticas? ¿Es correcto o no es correcto sedar en las estéticas? Sobre todo es algo que es muy común de ver con los felinos, con sí. los gatitos. Ok, aquí no es como que va a depender del protocolo y por supuesto de la mascota. ¿Sí? La verdad es que sí se llega a recomendar la sedación en ciertas mascotas para este procedimiento, pero no es para facilitar el trabajo del estilista, que uh-huh. es lo que muchos quedan así, es que no quiere batallar. Uh-huh. No, lo que pasa es que a veces es tanta la ansiedad, es tanto el terror de la mascota que de verdad es muy fácil que se lastimen. Entonces hay situaciones en donde sí de plano sí recomendamos la sedación. O bien hay ocasiones, sobre todo aquellos animalitos que son rescatados, que vienen con muchos nudos uh-huh. y que así, o sea, incluso hasta les duele la piel por el nudo, por la rasta. Y pues nosotros cuando estamos tratando de trabajar con ellos, pues él se defiende, ¿no? Porque le duele. Entonces también a lo mejor en esas situaciones o que tengan alguna herida, pues sí, sí se recomienda la sedación. Ahora, recordemos, o sea, la sedación no hay que verlo como un castigo. O sea, no es una forma de vamos a dormir al perro o al gato porque nos está dejando. Uh-huh. No, o sea, realmente es para... Ustedes véanlo de cierta forma. O sea, es esto y de forma que se esté familiarizando para que vea que no pasa nada. Ajá, que todo va a estar bien. O agarrarlo entre cinco y a ver cómo nos va. O sea, yo me sentiría más cómoda.
1: Sí.
2: Sí, o sea, definitivamente, ¿no? Entonces, también les mentiría. Les mentiría si les digo que no tiene un riesgo, porque no existe ninguna sedación que esté completamente libre de riesgo. Hay muchos factores a tomar en cuenta, dependiendo del procedimiento, pero ustedes véanlo como, bueno, o sea, no es nada más que el veterinario me dijo, lo tiene que sedar. Qué miedo, no quiero. No, a ver, lo tengo que sedar por esto, voy a realizar esto, el beneficio que va a tener su mascota, porque a lo mejor, ok, a lo mejor en esta estética pues sí tocó sedarlo. Pero en la siguiente,
1: ya no.
2: Como si fue consciente, entonces, bueno, ya se familiarizó con el procedimiento, puede ser que ya no sea necesario. Uh-huh. ¿No? O sea, es como también parte ver de eso. Y que pues va a tener cierto monitoreo. O sea, no porque la sedación no sea una inconsciencia profunda, ya voy a dejar ahí a la mascota a la deriva, ¿no? O sea, sí también requiere de monitoreo y siempre hay una evaluación previa de por medio. Entonces, pues a veces iba a ser necesario, a veces no. Sí tiene sus riesgos, pero pues como todo hay que poner en la balanza, ¿no? ¿Qué es lo uh-huh. mejor para la mascota en este momento?
1: Ok, para que cada quien pues lo tome en consideración, ya no se asuste también, sí. porque luego esos temas asustan porque no sabemos ni qué onda, ¿no?
2: Sí, totalmente, y totalmente, o sea, si tienen dudas, a preguntar. O sea, despejen todas las dudas hasta que ustedes también se sientan seguros de claro. llevar a cabo el procedimiento. Recuerden que nosotros pues hacemos las recomendaciones, pero ustedes son los tutores. Ustedes finalmente son los que van a autorizar o no el procedimiento. Por eso es importante que estén informados.
1: Ahí está, para que lo tomes en consideración. Y Perla, si tienen alguna duda, algún comentario, lo que sea, ¿cómo te encontramos en redes sociales?
2: Bueno, en redes sociales nos encuentran como Veterinaria ONA y justamente les platico que vamos a estar en un evento este sábado en el release de mascotas, va a haber varias cositas, ahí vamos a estar entregando los regalitos para que nos visiten. Ahí pueden buscar justamente en las historias de nuestras redes sociales, Veterinaria ONA. Y si quieren que hablemos de algún tema en especial o tienen alguna duda o quieren saber más de del tema de hoy, nos pueden mandar un mensajito al 614-510-6781.
1: Ahí está, para que lo tomes en consideración. Excusas, aquí no. Luego a mandar mensajito por acá, Perla.
2: Claro que sí.
1: Vamos con mucho más música. Y Perla, ayúdame con la frase más escuchada de todo Chihuahua, en todas partes.
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fiestas aquí en XFM, en la dosis exacta, para ser un poquito más exacta. Y por eso les decía que la fiesta está aquí.

Muchas gracias. Y ahora les soplo. Bueno, los voy a dejar con más música. Primero que nada, muchas gracias. Y en todas partes, Pontexa.

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1: ¡Ale! Ya son las 4 de la tarde con 45 minutos. Lo que está marcando el reloj en la ciudad de Chihuahua. Amix, Amix, vámonos directamente con el reto del día de hoy, ¿ok? El reto del día de hoy, que es lo siguiente. ¿Qué persona cambió tu vida sin saberlo? Piénsalo, reflexiónalo y cuéntame. ¿Qué persona cambió tu vida sin saberlo? 614-142-109. Esta es mi línea de WhatsApp, 614-142-109. Mientras tú compartes conmigo y yo te dejo buena música. Y recuerda, Amix, en todas partes, Pontexa.

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si antes te hubiera conocido lo que acabas de escuchar por acá en Exa FM en el 100.9 de tu radio. Y muchas gracias y saludotes para todos aquellos que ya andan mandándome un mensajito de este lado de WhatsApp. 614-142-109. Gracias, gracias, gracias. Un saludito. Seguimos echando cotorreo verdaderamente. Un saludito para mi Amex Vero, para mi Amex Lemuel, para Lord Chilango también. Gracias. Para mi Amex Cintia, muchas gracias por andar de este lado. Hoy un saludote para mi Amex Clau, que incluso me trajo un regalito. Ay, muchas gracias, Amex. Te lo agradezco infinitamente. Oye, vamos con buena música, ¿ok? Seguimos ya despidiendo esta hora. Así que ya sabes, en todas partes, Pontexa.

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2: El coordinador de la Unidad de Agentes Especializados en Justicia para Adolescentes Infractores, Rodolfo Tintori Jurado, informó que de enero a agosto de este año se han realizado 66 puestas a disposición de adolescentes por diversos delitos investigados por dicha unidad. Detalló que el delito con mayor incidencia durante este periodo fue la posesión de narcóticos, con un total de 22 detenidos. Tintori Jurado indicó que este comportamiento representa el principal motivo por el cual adolescentes han sido puestos a disposición de la autoridad especializada.
3: Tenemos que se realizaron 66 puestas a disposición. Esto es por los diversos delitos que la unidad a mi cargo se investigan. Aquí cabe resaltar el delito por el cual de mayor incidencia es el delito de posesión simple de narcóticos, que fueron 22 detenciones de enero a agosto del 2026.
2: Expogan Chihuahua 2026 presentó la cartelera de artistas que marcarán el regreso de su tradicional palenque a la auténtica fiesta ganadera, el cual se celebra en la Unión Ganadera Regional de Chihuahua, y se informó que para este año Expogan se llevará a cabo del 22 de octubre al 1 de noviembre, y como parte de esta nueva edición estarán ofreciendo una programación que reúne a grandes exponentes de la música. Los organizadores dieron a conocer que la cartelera incluye a Oscar Maidón y Obi, Los Tucanes de Tijuana, Marca Registrada, Elefante, Majo Aguilar y Generación R, entre muchos otros. El director de la Agencia Antidrogas de Estados Unidos, Terry Cole, calificó este martes al secretario de Seguridad y Protección Ciudadana de México, Omar García Harfuch, como un socio de confianza y un buen amigo de los Estados Unidos. Las declaraciones se dieron en el marco de la 40ª Conferencia Internacional para el Control de Drogas, la cual se celebra en Buenos Aires, Argentina, hasta el próximo 20 de agosto y es organizada por la DEA, así como el Ministerio de Seguridad Nacional del gobierno del presidente argentino Javier Milei. Cabe destacar que Omar García Harfuch está presente en dicha conferencia.
4: Esta semana es de reto a los políticos en el Aliviane, rumbo al especialísimo de España en este 2026, una semana de básquetbol, convivencia y de grandes encuentros. Ya se enfrentaron a las mamás. Reto este miércoles 19 a los políticos, el jueves 20 a las 9 de la mañana la Selección Nacional Especial chocará contra Zahir Rentería y expalmorenses. Para el viernes, el equipo chihuahuense chocaría contra la magia de básquetbol chihuahuense. Y finalmente para el sábado, Selección Nacional contra el PRI Municipal. Y el próximo domingo 23 se viene el cierre, reto a políticos. Hablando del Aliviane, de los jóvenes que se preparan en el básquetbol rumbo al especialísimo de España 2026.
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Dale, ya son las 5 con 4 minutos. Lo que está marcando el reloj en la ciudad de Chihuahua. ¿Cómo andabas? ¿Cómo te encuentras? En esta tardecita sabrosa, chula, preciosa. Espero que andes al 100.9. La verdad es que la andamos pasando bastante chido en esta tardecita. Oye, chismecitos ahí, cuéntame. Vía WhatsApp puede ser, me encantaría. 614-142-109. Creo yo que es la forma más simple y sencilla de estar en comunicación directa, ¿sabes? Y de igual manera, en redes sociales nos encuentras como Exa Chihuahua, así como lo acabas de escuchar, como Exa Chihuahua en absolutamente todas las redes sociales. Mientras tanto, yo te voy a compartir con buena música. Esto que viene me lo vas a agradecer bastante. Yo diría que sí. ¡Súbale! Llega Guantes Puestos. Espero que te guste esta canción. Y recuerda, mix en todas partes. Ponte Exa.

0: Inglés en Miami, lo que acabas de escuchar para Canexa FM en el 100.9 de tu radio. ¿Cómo andamos? ¿Bien? Más o menos, cuéntamela toda. Un saludote por acá, un saludote. Me mandaron un sticker que es un GIF, ¿no? Que dice Happy Birthday. ¡Gracias!
1: Amix, estas son las mañanitas que cantaba el rey David. Muchísimas felicidades por tu cumpleaños.
0: Gracias.
1: Espero la pases increíble. Muchas gracias a ti por alegrarnos todas las tardecitas y pasarnos tu buena vibra. Te deseo todo lo mejor, que la pases increíble y disfrutes mucho y recibas mucho amor, muchos regalitos y comas un rico pastel. Te mando un abrazo, Amix.
0: Muchas gracias, Amix. Me encantó. Muchas, muchas gracias. Qué lindo de tu parte estar acompañándome el día de hoy, sobreviviendo un martes más y en esta ocasión de un día muy especial para mí. Muchas gracias. Oye, seguimos festejando, seguimos celebrando, seguimos pasando la espectacular tú y yo en esta dosis exacta. Y qué mejor que compartir con Moderato. ¿Te parece? Esto se llama Sentimental. ¡Súbale! Y recuerda, Amix, en todas partes, Montexa.

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Buenas, buenas. ¿Cómo sigues? ¿Bien? ¿Más o menos? Te recuerdo que escuchas Exa FM, la dosis exacta, para ser un poquito más exacta. Gracias por estar acompañándome el día de hoy. La estamos pasando espectacularmente bien, la verdad, el día de hoy. Un saludito para mi Alex Denis. Oli, oli, oli. Me dice Oli, un pajarito nos dijo que hoy era tu cumpleaños. ¿Qué crees? ¿Qué crees? Sí, cierto. ¡Ah! Sí, sí.

gracias por estar ya saludando. Ya hace rato que no pasabas por acá, Ya te andaba poniendo yo tacha, pero qué bueno que en un momento tan especial como el día de hoy te das la oportunidad de platicar por acá, claramente. Gracias. Un saludote para Chiamix. Un saludo tototote. Nos vamos a ir con buena música mientras seguimos platicando y festejando con mi amix Denise. Y esto que viene a continuación me lo vas a agradecer porque llegan las hash. Súbele, Yamix, Pontexa.

Exa, son las 5:34 minutos. Lo que está marcando el reloj en la ciudad de Chihuahua. Te voy a dejar con buena música. Ricky Martin, Tini Tini, Los Ángeles Azules. Esto se llama Vuelve. Y Amix, ponte Exa.

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Ya estamos casi en la recta final de esta dosis exacta. ¿Cómo estamos? Espero que muy bien. Yo te voy dejando muy buena música. Esta canción en específico que llega es como para gritar, ¿ok? Así que súbele y recuerda, Amex, ponte exa.

¡Vámonos, vámonos! Yo ya me voy, Amix. ¡Ya me voy! ¡Ya me voy! Yo me despido. Muchas gracias por estar escuchando XFM. La verdad es que... ¡ay! La pasé muy bien, espectacularmente. Disfruté bastante. Te agradezco por darme la oportunidad de entrar a tus oídos, de que festejes y celebres un día tan especial para mí como el día de hoy. Y gracias, tú y yo tenemos una cita pendiente el día de mañana en punto de las 3 de la tarde en otra dosis exacta más. Y nos seguimos en redes sociales con todo el gusto del mundo y la confianza del universo. Me puedes encontrar como Ani Sepúlveda, A-N-N y latina es Sepúlveda. Pórtate bonito, ten una excelente tarde-noche y recuerda, en todas partes, bye bye. Pontexa, adiós.

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2: El secretario de Educación y Deporte del Estado, Francisco Hugo Gutiérrez Dávila, se pronunció sobre la iniciativa impulsada a nivel nacional para regular el uso de celulares y otros dispositivos electrónicos dentro del salón de clases. Señaló que Chihuahua se sumaría a la consulta convocada por la Secretaría de Educación Pública para así conocer las opiniones de la comunidad educativa sobre este tema. Gutiérrez Dávila explicó que la dependencia estatal ya inició consultas con jefes de sector, directores, supervisores y docentes, todo ello con el objetivo de conocer sus experiencias y contar con elementos que permitan tomar la mejor decisión.
3: Nosotros en lo particular hemos iniciado un proceso donde ya le empezamos a consultar a diferentes personajes de la estructura educativa, jefes de sector, directores, supervisores, docentes, para conocer su opinión y tener un respaldo también particular que nos dé una mayor capacidad de tomar alguna decisión. Hemos estado advirtiendo que muchos identifican como un gran problema el uso del celular durante las clases.
4: Aunque de acuerdo a la mayoría de los expertos hay una afectación sustancial en el proceso de aprendizaje con el uso de las pantallas, es importante y regular cómo se puede retirar este dispositivo de los salones y sobre todo a qué edades se va a ir reincorporando al proceso educativo. Las diferentes corrientes de la pedagogía moderna aseguran que el uso de estos dispositivos puede tener una afectación final al conocimiento de los alumnos.